4 de la tarde, chicos, continuamos con más música. Estás en Música Exacta en la cabina naranja. Acabamos de escuchar La La Love You con El Fin del Mundo y Ajolotes Mexicanos, estas bandas españolas que son bien caracterizadas por su sonido entre pop, rock, electrónico y letras bien cargadas de humor, ironía y emociones cotidianas. Y a ver, chicos, lo

ya en el 2013 en Oviedo, Asturias, España. Así es, su canción favorita y la que más los ha despegado es El Fin del Mundo, chicos. Acuérdense muy bien, Ajolotes Mexicanos de banda y una gran pieza musical. Así que ya sabes, si el mundo se va a acabar, pues que nos agarre bailando. Yo soy Luis Fer y vámonos con más música. Esto es Love Yourself de Justin Bieber. 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
1: 5:09.

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1: 5:12.

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7: 520.

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1: ¿Qué rollo, Exa? 5:24 de la tarde.

persona que alguna vez se haya animado a amar de verdad, pues ahí les va una canción para ustedes. Alejandro Sanz y el mochitense Eden Muñoz unen sus voces y crean una canción que mezcla el pop en español de Alejandro Sanz y ese toque mexicano que caracteriza a mi vecino Eden. Así es mi vecino, yo todos los días lo escucho escuchar por ahí, ¿eh? Lo escucho tocar la guitarrita y todo el show. El tema nació allá por Miami Beach, donde ambos artistas pues improvisaron un estudio y compusieron una canción de 10. Además, como dato curioso, el videoclip está bellísimo y fue grabado en Madrid y tiene una estética minimalística y muy artística para pues el tema, que es completamente ad hoc.

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1: 532.

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16: 540.

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2: 547.

¡Qué rollo, Exa! 5:50 de la tarde. Un placer estar aquí platicando con ustedes. Ha llegado el momento de despedirnos. Climas muy húmedos acá en la ciudad de Los Mochis, Sinaloa. Nosotros nos quedamos en espera de la voz de Pepe Salas, el maestro Pepe Salas. Mientras tanto, continuamos con más música exacta, y es que llega Gloria Trevi con su canción Pompas de Jabón. Ese mismo tema, ese mismo estilo tan intenso y teatral que tiene Gloria Trevi, pues ahora llega acompañado de esta canción. Una canción para recordar que como las pompas de jabón, hay cosas que brillan mucho, pero duran poquito. Yo soy Luis Fer y en todas partes, ponte Exa.

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6: Son las 6.
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1: Ahí están dos increíbles girazos fantásticos, ochenteros, noventeros, abriendo la emisión más de Boomerang, el retorno de tu música a través de EXA 98.9 FM, gracias al gentil patrocinio de nuestros queridos amigos de Distribuidor Ford, nacidos fuertes. 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
2: 6:11.
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2: 6:13.
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2: 6:15.
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Fall Out Boy Slam. Qué buena clásica, es una noventera que suena fantástico a través del 98.9 FM. 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
2: 624.

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1: 6:34.
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2: 6:37.
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10: 6:39.
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13: Y continuamos con más de los grandes clásicos, los lanzamientos exactos. Dicen aquí la sugerencia, Pepe, aviéntate una canción de película. ¿Qué te parece algo romántico de la Bonnie? Híjole, pues sería increíble. Porque, pues como bien saben, Bonnie se consagró con una de las canciones más emblemáticas y fantásticas en la historia de la música en la gloriosa década de los 80s. Y para aquellos que se pregunten cuál podría ser después de muchos éxitos, bueno, la respuesta es muy clara.

0: 650. 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
1: It's Amazing, del gran Steve y toda la alineación musical de Aerosmith. Llega algo que nos han solicitado esta melodía, si teníamos sí, un buen que no figuraba en nuestra lista. Por eso es importante que participen enviando las suyas al 6681-130-989. Aquí están, The Real, Milli Vanilli, Blaming on the Rain.

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24: Son las 7.
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28: Las 7:01.

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1: Siete con seis.
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1: 7:14.
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1: 7:16.
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1: 7:18.

0: Aquí están los increíbles Damn Yankees de su álbum The Roof a inicios de la década de los noventas, finales ochentas, principios noventas. Esta melodía la colocaban como una de las fantásticas power ballads de la década. Where You Going Now es una de las sugerencias hoy compartidas a través de Exa 98.9 FM y gracias al gentil patrocinio de Distribuidor Ford. 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
1: Son las 7:30.
0: Muchas gracias, momento de hacer una brevísima etiqueta.
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1: 7:32.
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1: 7:34.
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1: I'll be back. Qué bonita canción. Hold on my shoulders. Vámonos con esta increíble e interpretado magistralmente y ejecutado musicalmente por una de las increíbles bandas ochenteras icónicas y más importantes de ese movimiento del heavy glam metal power ballads. Vamos a escuchar esto de David Coverdale y Whitesnake. Is This Love?

This is Beautiful, después de Sebastian Bach, y esto que fue Alone Again, qué canción tan fantástica, qué buena versión, después de los Dokkens, en su actual ochentero en Vive. Bueno, Sebastian, ex líder vocal de Skid Row, dijo, también la podemos hacer, y vaya, que la versionó de una manera fantástica. Nos vamos, Distribuidor Ford, los Mochis y Wasabi, nacidos Ford, nacidos fuertes, presentaron...

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2: 7:56.
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2: 8:1.
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1: ¿Qué rollo, people? 8:06 de la noche. Acabamos de escuchar a Gianluca Grignani. Con esto damos la bienvenida al programa de Música Exacta. Yo soy Luis Fer y antes que nada agradecerle a maestro Pepe Salas por cedernos los micrófonos aquí de la cabina naranja. Y a continuación vamos con más música, pero no sin antes pedirte que no te me vayas, porque después de la canción que viene vamos a estar platicando del tema que vamos a estar conversando el día de hoy. Así que mientras tanto los voy a dejar con Golpes en el Corazón de Los Auténticos Decadentes. No te me vayas a ir, yo soy Luis Fer y bienvenido a Música Exacta. 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

WhatsApp, aquí seguimos. Golpes en el corazón de los auténticos decadentes. Y fíjate qué ad hoc, porque justo esto es el tema que vamos a tocar el día de hoy. Porque Golpes en el corazón de los auténticos decadentes es una de esas canciones que cuando te empieza a gustar te estás dando cuenta que ya vas a ser adulto. Y de eso vamos a platicar toda la hora el día de hoy. A ver, yo sé que aquí hay gente más grande que yo, más chicos que yo, que ahí andan trabajando. Y es que en ese momento en el que te das cuenta que eres adulto, no es necesariamente cuando cumples la mayoría de edad, sino cuando empiezas a pagar tus propios recibos, hacer el súper, comparar precios y un par de cositas más. Así que hoy vamos a saber eso. Te dejo la pregunta: ¿cuál fue ese momento en el que dijiste, no manches, chin, ya soy adulto? Chicos, pásenme su mensajito, cuéntenme su historia, que yo enseguida les voy a estar contando mis experiencias. 6681-130989, mándame mensaje que quiero saber todo lo que sabes que aún no sé. Yo los dejo con más música y la preguntita ahí está. Esto es Ruleta Rusa de Kenia Oz. Yo soy Luis Fer y en todas partes, ponte Exa.

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2: 8:15.

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12: 8:22.

De hoy la vuelven a abrir Los Ángeles Azules y continuamos porque ¿en qué momento te diste cuenta que ya eras un adulto o que la vida te estaba poniendo estos exámenes de adultez como les vamos a estar llamando? Porque a ver, hacer el súper definitivamente cabe aquí a la perfección. Yo me acuerdo que cuando recién me mudé, me quise independizar, mi primer intento, pues hasta fotito le mandé a mi mamá del súper que me ha comprado. Mira mamá, yo voy a estar bien, no te preocupes, todo va a salir perfecto. Y a los 2 meses, ahí te va: mamá, préstame 100 pesos porque no tengo para comer. Y es que, a ver, antes ibas al súper y pensabas en papitas, refrescos, antojos y lo que tú quieras. Pero ahora, a ver, ahora entras, ¿cuánto cuesta el huevo? ¿Cuánto cuesta la carne? Ofertas por aquí, el detergente, sales con 3 cositas del súper y el ticket, ¡chin! Ahí es cuando dices, este sí es un verdadero examen de la adultez. El día que hacer el súper dejó de ser un mandado y se convirtió en todo un presupuesto. Ahí te dejo la pregunta, ¿a ti cuándo te pasó? Mándame mensajito al 6681-130989. Yo soy Luisfer y mándame mensaje que quiero platicar. Continuamos con más música. Y así que, vámonos con Siddhartha y Pedacito de mi Corazón. 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
1: 833.

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1: 8:37.

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13: 8:43.

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2: 8:47.

What's up, Exa? 8:52 de la noche y vamos a continuar con más música. Ha llegado el momento de finalizar Música Exacta. Yo soy Luisfer y ya para cerrar nos vamos a quedar con la pregunta. ¿En qué momento te diste cuenta que ya eras adulto? Porque aquí nadie nos avisa cuando empieza la adultez. Simplemente un día despertamos y ya estamos preocupados por la gasolina, por el súper y muchas cosas más. Gracias por acompañarnos. Soy Los Mochis. Nos escuchamos ahorita en Rock en Exa.

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16: Son las 9.
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Continuamos con más música. Bienvenidos a Rock en Exa. Y abrimos este programa con Cúmbala de Maldita Vecindad, porque hay canciones que no solamente se escuchan, se sienten. Y Cúmbala es una de ellas, porque a ver, lanzada a principios de los 90, esta canción nos lleva a un ambiente nocturno, misterioso, romántico y muy diferente a ese sonido explosivo de La Maldita Vecindad. Pero aprovechando que hablamos de explosiones, pues a ver chicos, esta noche en Rock en Exa nos vamos a subir a una máquina del tiempo y vamos a viajar hasta el 71, 1971, porque hubo un fin de semana en México que cambió para siempre la historia del rock nacional. Y yo sé que muchos ya lo saben, a otros se la cuento después de la siguiente canción, porque viene Por la Boca Vive el Pez. Yo soy Luis Fer y estás en Rock en Exa.

9:09 de la noche, chicos. Y a ver, qué rolón acabamos de escuchar, ¿eh? Por la boca vive el pez de Fito y Fitipaldis. Del tema que quiero que platiquemos yo hoy realmente es de Avándaro. Música, miles de jóvenes, libertad, controversia y una generación que nada más quería expresarse a través del rock. Y para ti, que no sabes qué fue Avándaro y que a lo mejor... quizá yo tampoco, pero lo vamos a descubrir esta noche. Avándaro, en pocas palabras, es un festival de rock que se realizó en septiembre justamente de 1971, por allá en Valle Bravo, Estado de México, por allá. Lo que comenzó como un evento musical terminó reuniendo a una enorme cantidad de jóvenes y convirtiéndose en uno de los momentos más importantes y polémicos de la historia del rock mexicano. Porque mira, pasó de todo, se cayeron escenarios, hubo golpes, de excesos y muchas cosas más. ¿Qué pasó realmente en aquel festival? ¿Por qué se convirtió en un momento tan polémico? ¿Y qué quedó de Avándaro más de 50 años después? Lo vamos a descubrir esta noche aquí en Rock en Exa. Quédate conmigo, no te vayas.

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8: 922.

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1: 9:25 de la noche, estás en Rock en Exa. Y chicos, continuamos con Avándaro porque de verdad es un tema que me vuela la cabeza, ¿eh? Ya hablamos de qué es Avándaro, este festival del rock, que fue todo un movimiento juvenil. Además, ya hablamos de que empezó en septiembre del 71. Pero a ver, ¿por qué Avándaro se convirtió en un momento tan polémico? Pues por nada más y nada menos que por la época.

ocurrió en una época donde México venía de años de represión y tensión con los movimientos juveniles. Y de repente, imagínate, miles de jóvenes se reúnen para escuchar rock, consumir una que otra droga, expresarse libremente y romper con una que otra norma social, hombre. ¿Qué tanto es tantito? Pues es que hubo desnudos, lenguaje fuerte y sobre todo canciones que incomodan a la autoridad. Y además la prensa convirtió estos hechos en un escándalo inmenso. Pero Avándaro terminó siendo mucho más que un festival de rock. Se convirtió en el símbolo de una juventud que quería ser escuchada. Y es que imagínate haber estado ahí. De verdad, yo daría lo que fuera por vivir una de esas experiencias. Pero chicos, continuamos con más rock aquí en Rock en Exa. Y nos vamos con Machine Gun Kelly y su canción My Ex Best Friend.

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Exacta, exacta, exacta. 9:31.

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1: 9:35.

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8: 9:40.

9:47 de la noche, chicos. Ya casi damos por finalizado Rock en Exa. Hay canciones que se vuelven parte de la cultura popular. Y luego está esta de Ingrata y Café Tacuba, que definitivamente es uno de sus grandes éxitos. Lanzada en 1994, es una canción que definitivamente mezcla un poquito el humor negro, exageración y una gran mezcla del rock. Y aunque Café Tacuba ya marcó distancia con la canción, quién sabe por qué, a lo mejor por una que otra cosita que dice la letra, pues ya decidió no tocarla en sus presentaciones. Pero basta con escuchar, con un acorde inicial que escuchemos y ya sabemos de qué canción se trata. Chicos, me toca despedirme de ustedes. Yo soy Luisfer. Los voy a dejar con más música porque estás en Rock en Exa. Esto es ¿Qué ves de Divididos? Un placer platicar con ustedes y recuerda que en todas partes, ponte Exa.

9:53 de la noche, chicos. 9:54 ya era. Qué rápido pasa el tiempo. Damos por concluida una emisión más de Música Exacta. Un placer estar platicando con ustedes. Que pasen una bonita noche. Si aún no llegan a su casa, cuídense mucho, por favor. Si continúan trabajando, mucha suerte. El mejor de los éxitos. Que pasen una bonita noche. Yo soy Luisfer. Los dejo con Las Crustadas de DLD. Y recuerda que en todas partes, ponte Exa.

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2: Son las 10.

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1: 10:09.

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5: 10:19.

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2: 10:30.

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6: 10:40.

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2: 10:46.
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1: 10:50.

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1: 10:53.

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2: 10:57.

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2: 11 con 2.

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1: 11-12.

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1: 11-16.

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7: 11:20.

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1: 11:30.

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2: 11:34.

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1: 11:40.

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1: 11:45.

0: 11:47.
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0: 11:56.
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1: 11:59.

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1: 12 con 6.

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1: 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Según Jerry Halliwell, integrante de las Spice Girls, el video Wannabe fue grabado en una

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2: 12:14.

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2: 12:17.

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2: 12:21.

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1: 12:25.

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1: 12:28.

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1: 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Efraín Fines Nevares, mejor conocido como Tito el Bambino, comenzó su carrera desde muy pequeño. A los 12 años de edad grabó su primer canción en un disco con varios artistas

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2: 12:32.

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3: 12:42.

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1: 12:45.

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3: 12:58.

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1: Una con uno.

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2: 1:09.

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1: Una con 12.

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2: el primer avión voló en 1903?
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6: 1:16.

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1: 1:21.

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2: Una con 28.

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Las curiosidades de tus artistas favoritos. El verdadero nombre del cantante, compositor y productor musical español, Real.

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2: 1:39.

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1: 1:46

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1: 1:50.

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3: 2 con 3.

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2: 2 con 7.

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1: 2:11.

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1: 2:14.

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2: El nombre real del cantante venezolano Lazo es Andrés Vicente

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4: 2 con 22.

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1: 2:25.

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3: En Ohio, Estados Unidos, está prohibido cazar ratones.
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1: Las curiosidades de tus artistas favoritos. La cantante y actriz colombiana Gracie Rendón tiene 10 perros, 4 gatos, una vaca, una oveja y una marrana llamada Lula. Esto se debe a que desde pequeña

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2: 2:44.

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2: 255.

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3: 3.8.

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2: 3:11.

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1: 3:14.

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1: 3:17.

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2: 3:20.

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2: 3 con 24.

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1: 3:27.

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1: 334.

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0: 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El cantante, compositor y bailarín Usher se atrevió a cantar bachata al lado de Romeo Santos en el tema Promise, que por supuesto fue un hit. 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
5: 3:45.
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2: 351.

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1: 355.

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4: 4 con 8.

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Amigos, sí.

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2: 4:14.

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1: 418.

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1: 422.

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1: 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Los primeros acordes de guitarra que aprendió a tocar la cantante Taylor Swift se los enseñó a la edad de 12 años un técnico de computadoras. Esto porque cuando el técnico fue contratado para reparar una máquina en su casa, vio en una esquina el instrumento y comenzó a tocarlo. Más tarde, el mismo técnico le daría clases de música durante varias semanas.

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3: 427.

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1: 436.

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1: El agua caliente puede congelarse más rápido que el agua fría.
0: 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Las curiosidades de tus artistas favoritos. La canción Dietético de 1984 de la banda argentina Soda Stereo usaba la frase "el régimen se acabó" como una burla a las dietas, pero también celebraba el fin de la dictadura militar en su país.

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2: 4:47.

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1: 4:55.

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1: 5:02.

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1: 5:15. 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
6: 5:30.

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1: 533.

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2: 540. 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
1: 5:43.

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1: 547. ¿Qué fue?

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1: 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Ni una sola palabra, éxito de la cantante mexicana Paulina Rubio, fue compuesto originalmente por Javier San Martín, tecladista de la famosa banda española La Oreja de Van Gogh.

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1: 555.

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0: ¿Qué tal? ¿Cómo le va? Muy buenos días. Muy buenos días. Mucho gusto en saludarle. Soy Víctor Torres. Son las 6 de la mañana, 6 en punto. Bienvenidos a la información en línea directa.
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0: Línea directa es información de verdad, información verificada de hoy, martes 8 de septiembre. Estas son las noticias. Culiacán amplía hasta las 9 de la noche los horarios de transporte urbano y algunos establecimientos comerciales. Empresarios buscan recuperar gradualmente la actividad nocturna pese al reciente repunte de hechos violentos. La Fiscalía de Sinaloa investiga como feminicidio en grado de tentativa el ataque contra la madre buscadora Alma Rosa Rojo. Hasta el momento no establece que la agresión esté relacionada con su labor y mantiene medidas de protección. La Fiscalía General de la República investiga una presunta red de contrabando de combustible con posibles complicidades de servidores públicos de la Secretaría de Marina y Aduanas. Las indagatorias se extienden a 5 estados del país. El ejército localizó e inhabilitó 38 artefactos explosivos improvisados durante operativos en Escuinapa y Mazatlán. En Concordia también fueron asegurados vehículos, armas, cartuchos y equipo táctico. 6 personas murieron por una probable intoxicación con gas dentro de una unidad de transporte público que quedó varada durante las fuertes inundaciones en Tultitlán, Estado de México. El gobierno de Sinaloa entregó 36 patrullas y 500 equipos de radiocomunicación para fortalecer la operación de las corporaciones que integran el grupo interinstitucional. La inversión estatal y federal supera los 56 millones de pesos. La Fiscalía reclasificó como feminicidio la muerte de Cecilia, una mujer mayor atacada en su domicilio de Guasave. Las autoridades mantienen la búsqueda del presunto responsable, quien ya estaría identificado. Más de 25 mil productores de Sinaloa faltan del pago de apoyos. Están a la espera del incentivo estatal de 400 pesos por tonelada de maíz. Autoridades agrícolas buscan esta semana los pagos pendientes. La muerte de Yuli, jirafa del zoológico de Culiacán, genera tristeza entre los visitantes y trabajadores. Los primeros reportes señalan que una caída pudo haberle provocado lesiones graves. En los deportes, Cañeros de los Mochis inició su pretemporada con una lista de hasta 14 jugadores extranjeros para cubrir 7 plazas disponibles. La directiva coloca la conquista del campeonato como el objetivo para la nueva temporada. Ya tenemos aquí toda la información de los deportes, tendremos toda la información de los espectáculos, la información agropecuaria, del pronóstico del tiempo, la información nacional e internacional. Y en la mesa de análisis, el presupuesto federal 2027, ¿qué necesita México hoy con más urgencia hablando de presupuesto de recursos federales? Hoy se entrega el paquete presupuestal para 2027 y vamos a revisar las principales necesidades del país en la mesa de análisis. Y estamos pidiendo tu opinión en la encuesta que estamos lanzando en nuestra transmisión en vivo en YouTube. ¿Cuál debe ser la prioridad del presupuesto federal 2027? 4 opciones de respuesta. Seguridad y justicia. Y ahí hablamos de equipamiento, mejores salarios para policías, etcétera. Salud y educación. Mejores instalaciones educativas, escuelas, hospitales, medicinas. Empleo y obra pública. Empleo y desarrollo económico. Apoyos sociales. Son las 4 opciones de respuesta. Tú decides. ¿Qué te late más? ¿Qué necesita con más urgencia México en este momento? Y puedes hablar, por supuesto, pensando en Sinaloa. Desde tu perspectiva, hablaremos del presupuesto federal para 2027, las principales necesidades del país. Está la encuesta en YouTube. Gracias por tu respuesta de antemano. Los comentarios en la mesa a las 8:20 aquí en línea directa. Estamos transmitiendo en vivo a través de las estaciones de radio del grupo RSN. Estamos en la cobertura estatal. Llegamos a los 20 municipios de Sinaloa a través de las frecuencias radiales de RSN y más allá, mucho más allá. Estamos en las redes sociales en vivo en YouTube, en Facebook, en la red social X. Y por supuesto te recuerdo las alertas informativas de línea directa en el canal de noticias de WhatsApp. Y si tienes algún reporte, alguna denuncia o comentario, tenemos activo ya el WhatsApp de servicios.
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0: Línea Directa. 6671-028836. Es el WhatsApp y puedes enviar mensajes de texto con la dirección exacta si vas a reportar algún servicio. Anoche nos llegó un reporte del alumbrado público ahí del Boulevard José Limón, desde el Parque Acuático hasta lo que es la esquina de República de Brasil. Por ahí está una sucursal de Ley Humaya, estaba oscuras. Ya anoche mismo ya reactivaron ese tramo en Culiacán. Cualquier reporte que tengas, agua potable, drenajes, calles, caminos, baches, carreteras, parques, jardines, recolección de basura, lo que sea, envíanos el WhatsApp. Mensaje de texto con la dirección exacta. Si tienes foto, video como evidencia, mucho mejor. Aquí nuestro equipo se encarga. Saludo a la producción en todo el estado, compañeras y compañeros de la producción, redes sociales y portal. Estamos ahí atentos al WhatsApp 6671-028836. Y cuando son las 6:07, aquí aparece el personaje más querido y más esperado de la mañana. Ahí lo tienen, viene el gallito a dar la señal de salida para los que tienen compromiso a las 7 de la mañana. El gallito dice con su canto, pécale porque se hace tarde. Y nosotros, si nos permiten, les acompañamos con toda la información en Línea Directa en las próximas 3 horas, si ustedes lo permiten. 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
0: Vamos con todos los detalles de la información. La Fiscalía investiga como feminicidio en grado de tentativa la agresión que sufrió la madre buscadora Alma Rosa Rojo, que está bajo protección de las autoridades. Y la investigación está en marcha, la carpeta abierta en la Fiscalía del Estado. Vamos con el reporte de Xiomara Ramírez.
2: No se ha comprobado que el ataque a la buscadora y líder del colectivo Voces Unidas por la Vida, Alma Rosa Rojo Medina, esté relacionado con su activismo, declaró la fiscal general del Estado, Claudia Zulema Sánchez Condo. En entrevista con medios de comunicación, la funcionaria estatal señaló que continúan realizándose las investigaciones para confirmar o descartar un vínculo. Por su parte, la fiscal dio a conocer que tras la agresión en contra de Alma Rosa Rojo, se le asignó seguridad permanente y también en su domicilio.
3: Ese hecho lo tenemos nosotros registrado como feminicidio en grado de tentativa. Hemos estado teniendo acercamiento con ella y con su hija, entonces estamos integrando ahí lo que es el contexto de la situación que ocurrió.
2: Puntualizó que en caso de determinarse que el ataque esté relacionado a su actividad, la investigación se canalizará a la Vicefiscalía Especializada en Derechos Humanos, Protección de Personas Defensoras de Derechos Humanos y Periodistas. Informó para Línea Directa, Xiomara Ramírez.
0: Homicidio en grado de tentativa, claro, es homicidio, digamos, tentativa de feminicidio en este caso, en grado de tentativa. Es el delito por el que está investigando la Fiscalía esta agresión, este atentado en contra de la madre buscadora Alma Rosa Rojo. Por cierto, colectivos de rastreadoras de desaparecidos en Mazatlán están pidiendo mayor celeridad a la Fiscalía y acompañamiento por parte de autoridades. Así lo manifestaron a la presidenta municipal de Mazatlán. Estamos hablando de esta declaración que hizo Estrella Palacios con respecto a la reunión que sostuvieron colectivos desaparecidos con la gobernadora Graciela Domínguez. Están solicitando apoyo, más apoyo. Este lunes la presidenta municipal habló sobre ese encuentro. El sábado fue el encuentro en el sistema DIF Mazatlán. Destacó la empatía y el interés de la gobernadora para atender las peticiones de estos grupos de mujeres.
4: Estaremos en contacto y coordinación con la fiscalía, porque eso es lo que piden ellas. Piden agilización de trámites, piden acompañamiento en seguridad cuando van a sus búsquedas, y estaremos nosotros siempre pendientes, haciendo gestiones que sean necesarias para poder apoyar.
0: Por cierto, Estrella Palacios recordó que el Ayuntamiento de Mazatlán tiene un programa de apoyo económico para integrantes de colectivos de búsqueda de personas desaparecidas, en el que 49 mujeres reciben de manera bimestral un apoyo simbólico, pero son finalmente apoyos, 2,000 pesos, y luego de ese encuentro incluyeron a 9 personas más que pidieron también ayuda, pues puede ser ayuda para transporte, para alimentación, en fin. Esto es una ayuda que está otorgando dentro del presupuesto el Ayuntamiento de Mazatlán en solidaridad con las familias que buscan personas desaparecidas. Por otro lado, de la Fiscalía General del Estado está profundizando en las investigaciones sobre el hallazgo de un cuerpo, restos humanos, digamos, un cuerpo que fue localizado en Batamote. Encontraron un vehículo baleado. Ayer le dimos un avance sobre esto con Marta Liliana Castro en cuanto a las declaraciones de la fiscal sobre el vicefiscal en la zona centro-norte del estado, concretamente Jesús Arnoldo Serrano. Habló sobre los avances de la investigación. Vamos a escuchar, y ahí está en la imagen de Línea Directa Televisión el vehículo localizado que es parte de esta investigación.
5: Se están agotando diferentes líneas de investigación para saber si hay un vínculo entre el occiso y el vehículo, y se están consultando bases de datos de otros estados incluso para determinar primeramente la identidad del occiso. Eso es lo fundamental. Se ha estado agotando diferentes coordinaciones para obtener la identidad del mismo. Hasta este día no está identificado formalmente.
0: El vehículo fue encontrado el miércoles pasado en el Panteón La Cuchilla, en Batamote, en la sindicatura Benito Juárez. El automóvil presentaba múltiples impactos de bala y tras las primeras revisiones periciales se detectaron manchas de sangre en los asientos. Indicios que fueron recogidos por el personal de periciales de la Fiscalía Zona Norte, que están realizando ya las investigaciones sobre este crimen. Y bueno, pues ahí está el vehículo, ya está asegurado por peritos del Ministerio Público, ¿sí? Y por otro lado, el hombre armado que participó en el ataque a una casa el pasado sábado en Prados del Sur, en Culiacán, donde murió un bebé de 1 año 4 meses, y que este hombre armado supuestamente realizó esos disparos, murió después de ser atendido en un hospital. Se está investigando porque hay una versión insistente en que fueron los propios compañeros de este grupo armado quienes dispararon contra este hombre cuando asesinó a este bebé. El ataque fue contra un hombre, pero se llevaron de paso pues prácticamente a toda la familia. Ahí, entrevistada por los medios ayer, la fiscal general del estado, Claudia Sánchez Condo, habló sobre este caso. Dijo, bueno, la investigación está en curso. Dijo que según los datos, supuestamente lo que se tiene hasta el momento es que llegó al lugar este grupo armado, descendió. Fueron 3 hombres armados, abrieron fuego contra la familia, un adulto falleció ahí mismo en el lugar, el bebé de 1 año 4 meses murió cuando recibía atención médica, y también se reportó, confirmó la fiscalía, el fallecimiento de uno de los presuntos gatilleros, uno de los presuntos agresores. Este hombre murió en un hospital, estaba en calidad de detenido, pero gravemente herido y falleció. Supuestamente fue herido por sus propios compañeros del grupo criminal.
6: La versión que se tiene, sí, es que fue agredido por sus mismos compañeros en el lugar del hecho y lo dejaron ahí en el lugar. Entonces se tenía en calidad de detenido en flagrancia por el hecho, fue trasladado al hospital y falleció.
0: Fue el pasado sábado a las 8:30 de la noche aproximadamente, se registró este ataque a balazos en esa casa que está en la calle Islas Mascareñas, en Prados del Sur, que pues ha sacudido a la sociedad culiacanense, porque pues ya ni a los bebés respetan. ¿Qué conflicto pudo haber tenido ese bebé? Es increíble cómo el nivel de violencia al que han llegado algunos. Bueno, la investigación está en curso y supuestamente muerto el agresor, ¿sí? Lo que se dice es que le dispararon sus propios compañeros ahí en el lugar y ahí lo dejaron malherido, después se falleció. Ayer el gobierno del estado entregó patrullas y equipamiento a la policía estatal. Vamos con el reporte de Sandra Solís.
2: El El objetivo es disminuir la violencia delictiva, mejorar la percepción de seguridad e incrementar la confianza de la sociedad en las instituciones de seguridad, fue el mensaje que la gobernadora Graciela Domínguez Nava destacó en el evento de entrega de 36 nuevas patrullas y 500 equipos de radiocomunicación para el grupo interinstitucional. La gobernadora informó que la inversión fue de 56.3 millones de pesos y expresó que en la construcción de paz se debe fortalecer la estructura y la infraestructura de los policías, su capacitación y profesionalización, así como dotar de equipamiento táctico necesario para realizar sus funciones como armamento, vehículos y paquetes tecnológicos de última generación.
7: Es de la mayor importancia señalar que estos radios y vehículos serán destinados bajo las directrices de la Mesa de Paz y Seguridad, con la finalidad de unificar esfuerzos y fortalecer las acciones para el combate del delito.
2: La asignación de las patrullas fue de acuerdo a la incidencia delictiva. Para Culiacán se entregaron 4 unidades y 2 en el fuerte Choix, Sinaloa, Angostura, Salvador Alvarado, Mocorito, Badiraguato, Navolato, El Dorado, Juan José Ríos, Cosalá, Elota, San Ignacio, Concordia, Rosario y Escuinapa. Por su parte, el secretario de Seguridad Pública Estatal, Sinué Téllez, señaló que con la entrega de patrullas y equipos de radiocomunicación se busca contar con mejores medios para prevenir, atender y responder ante las situaciones que afectan a la ciudadanía, informó para Línea Directa Sandra Solís.
0: En Mazatlán, y ante el repunte de la violencia, la Policía Municipal ha integrado un grupo de reacción inmediata ante los hechos de inseguridad. Hay casi 8,000 elementos entre federales, estatales y municipales en los operativos de Mazatlán y aún así no han podido parar esto, ¿sí? Vamos con Félix Rodríguez, que nos tiene el reporte. Félix, te saludo en Mazatlán. Buenos días.
8: Buenos días, Víctor Auditorio. Así es, para fortalecer la estrategia de seguridad del Mazatlán, donde se han intensificado los hechos de alto impacto, la Secretaría de Seguridad Pública de Mazatlán estableció el grupo de reacción inmediata, aseguró la alcaldesa Estrella Palacios Domínguez. La presidenta municipal comentó que este plan se suma a las acciones que está llevando a cabo la coordinación interinstitucional para regresar la tranquilidad a las familias mazatlecas. Escuchemos.
9: El día de hoy vamos a estar integrando un nuevo grupo que se llama de reacción inmediata, donde estarán 55 elementos que estarán haciendo rondines y también operativos especiales en las colonias de Mazatlán. Son 30 elementos nuevos que se integran a la corporación. Son 25 que ya estaban aquí, pero que se integran a este grupo que es especial dado a las circunstancias, a la incidencia que se tiene actualmente.
8: Mencionó Víctor que esta unidad especial estará bajo la coordinación del nuevo secretario de Seguridad Pública en Mazatlán, Gabino Ulises Jacobo Guerrero. Palacios Domínguez destacó que en la estrategia de seguridad que mantienen los tres órdenes de gobierno con el objetivo de frenar la violencia y reforzar la vigilancia en Mazatlán, actualmente participan 7,700 elementos de las fuerzas de seguridad del municipio, el Estado y el gobierno federal. Asimismo, Víctor aprovechó para agradecer al Ejército, a la Marina, Guardia Nacional, Secretaría de Seguridad y Protección Ciudadana, así como a la Policía Municipal por su labor en el combate a la delincuencia. Víctor, auditorio, es la información.
0: Muchas gracias. Gracias. Este grupo de reacción inmediata, Félix, ¿ya está en las calles?
8: Así es, Víctor. Ayer fue puesto en marcha por parte del gobierno de Mazatlán y estaba por la coordinación del nuevo secretario de Seguridad Pública aquí en la ciudad, Gabino Ulises Jacobo Guerrero, Víctor. Pues
0: muchas gracias, Félix Rodríguez, en Mazatlán. En Culiacán, el ayuntamiento, la autoridad estatal y sobre todo empresarios, comerciantes afectados por la crisis de seguridad han logrado acuerdos para ampliar horarios nocturnos. Y aquí entra en esta etapa el transporte público. Culiacán amplía hasta las 9 de la noche los horarios de transporte urbano y algunos establecimientos empresarios están buscando recuperar gradualmente la actividad nocturna pese al reciente repunte de hechos violentos. Se llevó un encuentro, una reunión entre la gobernadora Graciela Domínguez y dirigentes de diversas organizaciones y cámaras empresariales. Expusieron propuestas, escucharon avances para el proyecto de reactivación económica, el transporte urbano, confirmó, va a ampliar hasta las 9 de la noche el servicio. Se dijo que los restaurantes y el transporte urbano amplían sus operaciones hasta las 9 de la noche, aunque algunos restaurantes están ampliando hasta las 10, dependiendo de la zona donde se encuentren. Los resultados se han reflejado mayor afluencia de clientes, mayor confianza de los empleados, y poco a poco se están recuperando los empleos que se perdieron. Julio César Silva, presidente ejecutivo del colectivo de organizaciones y empresarios Core 33, dijo que ver presentes a los representantes de las corporaciones de seguridad les genera respaldo y confianza en que la vida nocturna en Culiacán se seguirá recuperando pese a los hechos violentos que se reactivaron en las últimas dos semanas. Mientras tanto, la CEPIC informa que refuerza la prevención del abuso sexual y el maltrato infantil. Tenemos este reporte de Sabas Espinosa.
10: La Secretaría de Educación Pública y Cultura reforzará en Sinaloa las acciones para prevenir y atender el abuso sexual y el maltrato infantil como una estrategia más itinerante que permitirá recorrer las distintas regiones del estado y conocer de manera directa las circunstancias que enfrentan niñas, niños y adolescentes en sus comunidades. Así lo anunció la titular de la dependencia, Gloria Imelda Félix Niebla, durante la jornada de concientización Te Escucho, Te Comprendo, Te Protejo, realizada en la Escuela Secundaria Técnica número 87 de Guamúchil. La funcionaria destacó que la prevención debe comenzar desde las aulas y mediante el fortalecimiento de los valores, pero también requiere la participación coordinada de autoridades educativas, municipales, familias y otras instituciones. Señaló que la coordinación de valores trabaja en los planteles de educación básica de Sinaloa y que se redoblarán los esfuerzos para llevar estas acciones directamente a las distintas zonas de la entidad, con el propósito de conocer las problemáticas particulares de cada región.
11: Para que tomemos conciencia sobre la gravedad y el impacto que se tiene en una jovencita, en un jovencito, en una niña, un niño, un adolescente, que puede ser víctima de este tipo de comportamientos. Por eso es necesario que le pongamos nombre, por eso es necesario que lo abordemos desde el aula.
10: La funcionaria reconoció el papel de las maestras y maestros frente a grupo, al considerar que son ellos quienes pueden contribuir de manera determinante a detectar situaciones que estén afectando a estudiantes y activar las redes de apoyo disponibles. La Secretaría de Salud se sumará mediante intervenciones de personal especializado, incluidos psicólogos y psiquiatras, para atender las situaciones que sean identificadas dentro de los planteles. Para Línea Directa informó Sabas Espinosa.
0: Mientras tanto, los municipios de Sinaloa y Culiacán reciben la campaña de desarme voluntario que está recorriendo todo el estado. Vamos con Rogelio Félix. Rogelio, buenas tardes. Buenos días.
12: ¿Qué tal, Víctor? Muy buenos días, qué gusto saludar a todos. Sinaloa, para informarte que autoridades del gobierno del estado pusieron en marcha el programa de desarme voluntario 2026 en los municipios de Culiacán y Sinaloa municipio. El evento se llevó a cabo este lunes con la instalación de los módulos que tiene como fin que la ciudadanía pueda entregar de manera segura y anónima armas de fuego, municiones y explosivos que representan un riesgo para sus familias. En el evento oficial, el titular del Secretariado Ejecutivo del Sistema Estatal de Seguridad Pública, Ricardo Jenny del Rincón, destacó que este programa transforma realidades marcadas por la violencia en los hogares. Señaló que la presencia de un arma en el hogar incrementa el riesgo de lesiones, violencia familiar y muertes, tanto accidentales como intencionales, por lo que invitó a la población a participar. Los módulos estarán en operación durante una semana en un horario de 9 de la mañana a 3 de la tarde en Culiacán. Se ubicará en el Polideportivo Juan S. Millán del centro de la ciudad, mientras que en Sinaloa municipio se encuentra frente al ayuntamiento. Ricardo Jenny del Rincón agradeció el trabajo coordinado entre el gobierno del estado, la Secretaría de la Defensa Nacional y los ayuntamientos para garantizar que el programa se desarrolle de forma segura y brinde confianza a la ciudadanía. Por último, recordó que al igual que en los municipios anteriores, la niñez está invitada a participar mediante el canje de juguetes bélicos por didácticos. Con ello, además de contribuir a la cultura de paz, el ejército mexicano reconoce a las y los infantes como amigos, amigas y amigos de la paz de la patria mediante la colocación de una insignia. Finalmente, el funcionario estatal señaló que para mayor información se pone a disposición de la ciudadanía la línea telefónica 6671-263780, disponible para llamadas y también mensajes de WhatsApp. Así está este programa, sí. Víctor, que ha sido todo un éxito el este desarme voluntario a las familias.
0: Y participan mucho los niños, les dan un juguete deportivo, un balón, a cambio de que entregan las pistolas de juguete que les regalaron sus papás en Navidad o que les llegaron ahí por en regalos en fiestas infantiles. Están entregando también sus armas, entre comillas, y les dan un juguete deportivo, ¿sí? Y los niños encantados. Muchas gracias. Así se educa desde el hogar. Y ahí está la Secretaría de la Defensa participando activamente en esta campaña de desarme voluntario.

0: definir los operativos que se implementarán durante estas actividades, con especial atención en los eventos donde se concentra una mayor cantidad de personas. Reyes López señaló que se revisan las condiciones de seguridad de cada municipio, así como la capacidad operativa de las corporaciones, para determinar dónde será necesario reforzar la presencia de elementos durante los festejos patrios. El funcionario indicó que el despliegue se tiene contemplado para que dichos festejos se lleven a cabo en los 20 municipios del estado de Sinaloa. Así lo dijo.
1: En todos los municipios, ahorita nos reunimos precisamente para afinar detalles en algunos municipios que nos puedan presentar algún riesgo.
0: El secretario de Seguridad Pública explicó que el objetivo es que las actividades se desarrollen con vigilancia y atención ante cualquier situación que pudiera presentarse durante las celebraciones. La estrategia contempla la participación coordinada de corporaciones de seguridad de los tres niveles de gobierno, con recorridos preventivos y presencia en los puntos donde se llevan a cabo las ceremonias y eventos relacionados con las fiestas patrias. El secretario de Seguridad Pública Estatal en Sinaloa destacó que la concentración de seguridad será la noche del 15 de septiembre, cuando se desarrollen la ceremonia del grito de independencia en los municipios de Sinaloa, que es cuando acuden mayores ciudadanos a festejar las fiestas patrias. Víctor, auditorio, mi reporte.
2: Y ahí donde se requiera un apoyo adicional, algo que falte, está llegando la Policía Estatal para reforzar sus operativos en este evento masivo del grito de independencia en los 20 municipios de Sinaloa, es lo que ha reiterado el secretario de Seguridad Estatal. Muchas gracias, Giovanni.
0: Buenos días.
2: Buenos días. Vamos antes de la pausa con Manuel Aceves. Tenemos el reporte preliminar, el resumen de los hechos de violencia y los operativos de seguridad registrados al inicio de esta semana, este lunes. ¿Cómo cerramos la jornada este lunes en todo el estado? Vamos contigo, Manuel, buenos días.
3: Buenos días, Víctor, audiencia. Efectivamente, los despliegues del lunes 7 de septiembre dejaron como resultado la detención de presuntos delincuentes, además de unidades y explosivos asegurados, sobre todo en la zona sur y centro de Sinaloa. El primer resultado se dio en el puerto de Mazatlán, en donde fueron detenidos dos hombres, esto en operativos, en donde además aseguraron 48 kilogramos de metanfetamina. Se trató de un operativo federal. En el mismo municipio, un hombre señalado por presuntamente cometer un ataque a balazos contra un conductor sobre la carretera México 15 fue detenido por este hecho. De nuevo en Mazatlán, un total de 38 artefactos explosivos improvisados fueron asegurados e inhabilitados por elementos del ejército mexicano. El logro se dio gracias a despliegues por la zona serrana. Por último, se reportaron hechos violentos que cobraron la vida de dos personas y dejaron heridas a otras dos. El primer hecho ocurrió en la colonia Echeverría y el segundo en la colonia Mundialista. En este último también hubo una persona herida, ambos en Mazatlán. En otro hecho, una persona quedó herida de bala en la colonia Ejidal de la Sindicatura de Villa Unión, también en el puerto. El día cerró con un enfrentamiento a balazos entre dos motociclistas, quedando uno herido en la avenida Camarón Sábalo, en la zona dorada de Mazatlán. Es la información, Víctor.
2: ¿De cuántos homicidios estamos hablando?
3: Estamos hablando de dos homicidios, estamos hablando de dos personas heridas, también de un enfrentamiento a balazos, que posteriormente agregó otra persona más herida a estos hechos de inseguridad, Víctor.
2: Muchas gracias, Manuel. Manuel Aceves, reporte preliminar, buenos días. La información recabada por línea directa al cierre de la jornada de este lunes en materia de seguridad y violencia. Son las 6:30, vamos a una pausa y volveremos con el pronóstico del tiempo, cómo vienen las lluvias para este martes 8 de septiembre. Y con esto y más, continuamos.
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0: 6:35. Atención, porque las lluvias de este fin de semana aumentaron el caudal de varios ríos en Sinaloa y de arroyos, ni se diga, el peligro es latente. Vamos a ver imágenes. Tenemos imágenes del río Elota. Aquí la advertencia que está haciendo Protección Civil, y es la recomendación que se está haciendo en todos los municipios del estado, donde hay que cruzar algunos arroyos con mucha precaución. Y en el caso del río Elota, en el ahí el camino que conecta al Roble con el poblado Benito Juárez, en ese punto está temporalmente suspendido. Esto fue ayer por la tarde, se dio a conocer por parte del ayuntamiento a través de sus redes sociales. Es el video, se observa claramente la gran cantidad de agua, la corriente fluvial que está creciendo, el caudal del río, el riesgo que implica sobre todo pasarlo por ahí. En el aviso preventivo que dieron a conocer las autoridades de Elota, indican que para garantizar la seguridad de todos los usuarios, el llamado a los vecinos de estas comunidades es que mejor utilicen las siguientes vías alternativas: el Salado por el Camino Viejo, ahí se puede pasar, y para el Roble, el Limoncito. La recomendación es no intenten cruzar por ahí, ya usted nada más de ver la corriente, pues evidentemente está el riesgo, ¿no? Esto es el río Elota, en el tránsito ahí del camino entre el Roble y el poblado Benito Juárez. Atención con esto y atención con los ríos y los arroyos en estos días, porque vienen más lluvias. Y vamos, precisamente cuando son las 6:36, vamos con Miriam Bojor, que tenemos el pronóstico del tiempo.
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0: Miriam, me da gusto, mucho gusto saludarte, y a ver, platícanos cómo viene el pronóstico de lluvias para este martes en todo el estado. ¿Qué tan abundantes serán las lluvias en las próximas horas? Miriam, buenos días.
2: ¿Qué tal, Víctor? Un gusto también, por supuesto, saludarte a ti y al auditorio de Línea Directa. Pues déjenme decirles que el monzón mexicano sobre el noroeste de México pues seguirá dejando lluvias importantes en Sinaloa. Para este martes 8 de septiembre se esperan fuertes a muy fuertes, pero lo más intenso de la semana no se prevé para este día, sino a partir de mañana miércoles. El Servicio Meteorológico Nacional precisa en su aviso de las 6 horas en tiempo del centro del país que las previsiones de lluvias para el estado este día son de 50 a 75 milímetros, las cuales podrían acompañarse de descargas eléctricas y rachas de viento de hasta 50 kilómetros por hora. Sin embargo, el pronóstico de precipitaciones este día en Sinaloa se inclina para municipios del este, colindantes con la Sierra Madre Occidental y los estados de Chihuahua y Durango. Hablamos de Choix, Badiraguato, Sinaloa, Cozalá, San Ignacio, Concordia y Rosario. Por otra parte, las intensas temperaturas no dan tregua al estado, y es que Sinaloa se encuentra dentro de las 3 entidades donde está activa la onda de calor. El pronóstico anticipa que se tendrá una tarde calurosa con temperaturas máximas a la sombra de 35 a 40 grados y radiación solar muy alta con hasta 9 puntos. Lo más fuerte se espera, cuidado, para las zonas norte y centro de la entidad. Al principio les comenté que lo más fuerte de las lluvias no se espera para hoy.
0: Estamos perdiendo un poco el enlace ahí con Miriam. Estamos viendo la imagen, precisamente esta imagen que se ha venido manejando. Nada más que tenemos una imagen equivocada, mi estimado. Este es del viernes. Esta es exactamente. Esta es la imagen del satélite. Para que vea este el panorama, ¿sí? Se puede ver toda la República Mexicana y cómo los fenómenos que explicabas, Miriam, en cuanto al potencial de lluvias para las próximas horas.
2: Es correcto, Víctor, les decía pues que la probabilidad de precipitaciones esta semana para el estado incrementa considerablemente a partir de mañana. El Meteorológico Nacional prevé precipitaciones muy fuertes con puntuales intensas de 75 a 150 milímetros, y ya no vienen marcadas sobre todo para zonas serranas, sino para el centro de la entidad. El pronóstico indica que estas mismas condiciones pues esperan para el jueves 10 y el viernes viernes 11 de septiembre. Además, durante este periodo de tiempo, pues se advierte que se registrará viento de 10 a 20 kilómetros por hora, con rachas de 30 a 50 kilómetros, y el calor, en lugar de apaciguarse, déjenme decirles, pues se vaticina que se sentirá con mayor intensidad, pues esperan máximas ya no de 35 a 40 como hoy, sino de 40 a 45 grados centígrados. El mar de fondo será la cereza del pastel, ya que para estos tres días el meteorológico advierte de oleaje de 1.5 a 2.5 metros de altura en zonas de costa, y el miércoles y jueves específicamente en la zona sur. Así que este martes la probabilidad de lluvia se inclina, les reitero, a zonas serranas, pero para el resto de la semana el centro de la entidad debe prepararse para recibir bastante agua, esto si los pronósticos no cambian. Además, les comento que en el reporte preliminar del Meteorológico Nacional, dependiente de la Comisión Nacional del Agua, el municipio de Ahome aparece en la lista de las zonas del país que registraron el mayor acumulado de lluvias durante la jornada de ayer lunes 7 de septiembre. Con 32 milímetros preliminar, reitero, este municipio del norte de Sinaloa fue la tercer zona de México donde más llovió. El primer lugar fue para La Paz, Baja California Sur, con 64 milímetros, y el segundo para Mérida, Yucatán, con 53. Así que si los pronósticos se mantienen, este estado podría seguir apareciendo en la lista de mayores acumulados, y de esta manera, Víctor, pues que las presas puedan seguir con la recuperación en sus aportaciones. Víctor, auditorio, hasta aquí el reporte del clima, que por supuesto ya lo saben, pueden consultar en lineadirectaportal.com.
0: Muchas gracias. Gracias, Miriam.
2: Víctor, muy buenos días.
0: Buenos días. Todos los detalles del pronóstico y actualizaciones del Servicio Meteorológico Nacional en lineadirectaportal.com, sección clima. Y a esta hora está en portada la información del clima. Importante estar atentos porque hay cambios. Y estas tormentas de formación rápida, estamos en plena temporada de las tormentas, estas traicioneras, como les llama Alma Aguirre. Sí, porque llegan sin avisar, no hay pronóstico y de pronto se forman por esos desprendimientos de nubes que se van dando en el transcurso de los días. Así que atentos con eso. Está lloviendo principalmente de tarde, noche y madrugada. Pero pues ya sabe usted que en cualquier momento en esta temporada se nos presenta un aguacero. Y esto es lo más relevante que usted puede encontrar en el clima, ese pronóstico del tiempo.
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0: Ya comentaba Miriam del oleaje, vea usted Mazatlán, está fuerte el oleaje, tanto que pues, afecta la actividad en la playa, a las palapas les está afectando bastante las ventas en restaurantes que están en la zona de playa y las palapas en toda la zona costera, la Avenida del Mar, que fueron pocas las personas que acudieron precisamente por el fuerte oleaje. El encargado de un restaurante de esta zona habló con Juan Escutia y le comentó pues que sí les ha pegado, ha habido poca afluencia de turismo en estos días.
3: Y de hecho lo que fue fin de semana casi no nos permitió trabajar, ¿verdad? Por cuestión de seguridad para los trabajadores y los comensales. Hasta el momento no he conocido alguna palapa que haya resultado severamente dañada, a excepción de algunas pequeñas fracturas.
0: Dice, lo que les ha afectado es que pues se les cayeron las ventas porque tuvieron que retirar las sillas, las mesas ahí a orilla de playa, porque el oleaje está muy fuerte, y usted puede ver ahorita, pues, así en esas condiciones, toda la zona de playa, las palapas se tuvieron que proteger para evitar mayores daños. Bien, bueno, una buena noticia de Mazatlán, inicia en diciembre otro vuelo a Canadá. Vamos con Laura Galván, que nos tiene detalles de esta información que va a generar más turismo extranjero para las playas del puerto sinaloense. Laura, ¿cómo estás? Buenos días.
4: ¿Qué tal, Víctor? Buenos días, amigos del auditorio. Con el inicio de un nuevo vuelo procedente de Vancouver, Canadá, hacia Mazatlán, este destino turístico fortalecerá su conectividad aérea internacional, destacó ayer la presidenta municipal Estrella Palacios Domínguez, luego de sostener una reunión de trabajo con José Luis Villanueva, nuevo administrador del Aeropuerto Internacional de Mazatlán, general Rafael Buelna, y representantes del Grupo Aeroportuario del Centro Norte, OMA, indicó que esta nueva ruta en empezará sus operaciones en diciembre de este año. Se trata de un vuelo directo que será operado por la empresa Air Canada, con la que se esperan nuevos flujos de visitantes. En el encuentro, la alcaldesa dio la bienvenida al nuevo administrador del aeropuerto y destacó la importancia de mantener una coordinación cercana entre gobierno municipal y OMA, con el fin de fortalecer la operación y la terminal aérea, así como generar nuevas oportunidades de conectividad para Mazatlán. En este sentido, dijo que esta nueva ruta Vancouver-Mazatlán va a permitir ampliar la presencia del destino en el mercado canadiense y favorecer la llegada de visitantes internacionales. De acuerdo a la información oficial, durante la reunión también se revisaron los planes de las aerolíneas que actualmente operan en Mazatlán. Algunas de ellas contemplan incrementar sus frecuencias nacionales e internacionales, mientras que otras mantendrán sus operaciones. De acuerdo a la información oficial, en esta reunión también estuvieron presentes funcionarios del municipio, así como también el responsable de seguridad del corporativo OMA, Eduardo Galindo Gómez, con quienes estuvieron analizando todo el flujo que tiene actualmente el aeropuerto y que con esta nueva noticia se espera la llegada de más turistas en una época importante que es la de invierno a partir del próximo mes de diciembre. Víctor, es mi reporte.
0: Sí, bueno, pues vamos a ver cómo se comporta de esta temporada que se espera buena, porque hay mayor conectividad, se han ido incorporando nuevos vuelos. Vamos a ver cómo le va a Mazatlán, esperamos que todo marche bien. Muchas gracias, Laura.
4: Buenos días.
0: Gracias, buenos días. 6:46, vamos con Gabriel Ruiz, se está anunciando descuentos para el pago de deudos del predial el Ayuntamiento de Ahome. Gabriel, buenos días.
5: Buenos días, Víctor, auditorio de Línea Directa, la Dirección de Ingresos del Ayuntamiento de Ahome informó a los contribuyentes de la puesta en marcha de la campaña del impuesto predial urbano, esta campaña denominada Descuentos por el Mes Patrio, que se va a realizar a partir del 14 hasta el 21 de septiembre. El director de la dependencia, Sergio Ramón Villa Hurtado, informó que los beneficiados de esta campaña son del 100% de descuentos en multas y recargos. El funcionario invitó a todos los contribuyentes a aprovechar esta campaña de descuentos para que estén al día en sus pagos y el próximo año pues pueden hacer acreedores de los beneficios que otorga la dependencia. Escuchemos.
6: Son 5 días y no aplica sábado y domingo. Toda aquella gente que hay bastante todavía que tiene pendiente su pago de predial, se está aplicando un 100% de descuento en multas y recargos.
5: Se aplicará un 100% de descuento en multas y recargos en impuesto de predial urbano, rústico, mercado, vía pública, anuncios publicitarios, así como la adquisición de bienes inmuebles y un 60% de descuento en multas de tránsito, a excepción de aquellas que estén relacionadas con el uso de alcohol, certificado médico, áreas destinadas para personas con discapacidad, bicicletas, así como estacionamientos rosas. Además, la autoridad dio la facilidad de poder pagar, hacer convenios de pago de 3 a 6 meses con intereses, con tarjeta de crédito y débito. Y en esta ocasión, Víctor, las oficinas pues van a abrir más temprano para agilizar el tema del recibir a los contribuyentes. Abrirán sus puertas a partir de las 7 de la mañana, pues para evitar un golpe de calor, Víctor. Sí.
0: Bueno, ahí está el anuncio, ya está confirmado. Esto es a partir del próximo 14, del 14 al 21 de septiembre, descuentos en el pago de deudos del predial, 100% de descuento en multas y recargos. Casi todos los ayuntamientos van a anunciar estos descuentos, hay que estar atentos. Si usted tiene alguna deuda pendiente, aproveche esta oportunidad. Muchas gracias, Gabriel. Y vamos con Sandra Solís. En medio de este repunte de homicidios en Culiacán y Mazatlán principalmente, se confirma la reducción en cuanto a la incidencia en el robo de vehículos. Esto lo confirman las autoridades estatales. Vamos contigo, Sandra Solís.
7: Buenos días, Víctor. Buenos días al auditorio. Al mes de septiembre, el robo de vehículos es un delito que ha disminuido alrededor del 46% en la entidad, informó el secretario de Seguridad Pública Estatal, Sinué Telles López. El funcionario estatal reconoció que ha incrementado la recuperación de vehículos robados como parte de la coordinación que tiene el grupo interinstitucional y que ahora que se otorgaron 36 nuevas patrullas y 500 equipos de radiocomunicación, se esperan mejores resultados. Telles López detalló que Culiacán y Mazatlán son los municipios con mayor incidencia en el robo de vehículos y en el caso de la capital del estado, dijo, se tiene dividido en 6 sectores, de los cuales hay 2 donde los reportes son más frecuentes. Escuchemos.
8: Para lo cual aquí en Culiacán tenemos 3 fuerzas de reacción, con las cuales están integradas con personal de la Policía Estatal y Policía Municipal, que estamos exclusivamente para atender el robo de vehículos.
7: El secretario de Seguridad en Sinaloa informó que ante el registro de robo de vehículos que se tenía en el estado, se estableció un mini C4 que está integrado por alrededor de 6 personas que se dedican exclusivamente a los reportes que se generen día a día. Mi reporte, Víctor.
0: Sí, bueno, estas cifras esperemos que se mantengan. Y con, digamos, una tendencia de varios meses a la baja, pues ya podremos hablar de que esto empieza ya a mejorar en cuanto a la atención de, con este operativo especial del delito, específicamente robo de vehículos, una reacción mucho más rápida que está planteando la policía estatal. Esperemos que también la reacción rápida se dé con mayor eficacia en el renglón de homicidios y personas privadas de la libertad, pero bueno, así van las cosas. Muchas gracias, gracias Sandra. Gracias, vamos a una pausa, volveremos con más información. Por cierto, tenemos aquí la información de seguridad. Localizaron asesinada, a propósito le digo, esto no termina, una mujer asesinada en el patio de una casa en la colonia Josefa Ortiz de Domínguez en Culiacán. Y con esto y más, continuamos.
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0: 6:55, vamos a la información de seguridad.
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0: Con la información policial más reciente, lo ocurrido en las últimas horas, vamos a iniciar en la zona centro del estado, en Culiacán. Te saludo, Tere Navia, muy buenos días.
3: Buenos días, Víctor, auditorio de Línea Directa. En el patio trasero de su domicilio fue asesinada con arma punzocortante una mujer identificada como Alma Yadira, de 51 años de edad, en la colonia Josefa Ortiz de Domínguez, al sur de Culiacán, durante las primeras horas de este martes. Los hechos se registraron por la avenida Constituyente Alberto Terrones, esquina con Froilán Cruz Manjarres, lo que generó la fuerte movilización de autoridades tras el reporte al 911 sobre una mujer sin vida en el patio de un domicilio. Al lugar acudió personal del Ejército Mexicano, quienes con el permiso de los familiares ingresaron a esta vivienda de dos pisos, donde ubicaron a la mujer tirada en el patio y quien tenía una sábana en el cuello, además de lesiones con arma blanca, por lo que procedieron a notificar a personal de la Fiscalía General del Estado para que realizaran las diligencias en el lugar y que finalmente el cuerpo de la mujer fuera llevado al servicio médico forense. En otra información, Víctor, registrada esta mañana, dos detenidos, además de armas y un vehículo asegurado, es el saldo preliminar que dejó un enfrentamiento entre autoridades de la Secretaría de Seguridad y Protección Ciudadana y con civiles en el entronque de la Sindicatura de Jesús María, al norte de la ciudad de Culiacán. De acuerdo a los informes, estos dos hombres se desplazaban en una camioneta Jeep Wrangler blanca de modelo reciente a exceso de velocidad por la carretera Internacional México 15, por lo que agentes federales desmarcaron el alto, pero al acelerar la marcha, los tripulantes de esta unidad fueron perseguidos, en donde pues además agredieron a las autoridades. No hubo personas lesionadas, pero esto desató un tiroteo, el cual culminó en el entronque de Jesús María, donde pues estas dos personas fueron detenidas, además de que se aseguró esta camioneta y armamento. Así la información, Víctor.
0: Muchas gracias. Gracias, Tere. Toda la información en detalle de esto que usted acaba de escuchar, que se acaba de generar esta mañana, en línea directa portal.com, sección policiaca. Gracias, Tere Navia, en la zona centro. En la zona sur del estado, Francisco Ramírez, buenos días.
4: Buenos días, Víctor, buenos días al auditorio. Dos personas sin vida, entre ellas un menor de 17 años, tres hombres lesionados por disparos y viviendas baleadas, fue la jornada vespertina y nocturna en el municipio de Mazatlán. El primer registro se tuvo en la Sindicatura de Villa Unión, donde una persona de nombre Ernesto fue baleado por hombres armados afuera de su domicilio en la colonia Ejidal y trasladado grave a un hospital de esa sindicatura. Una hora más tarde se reportó que una vivienda del fraccionamiento Prado Bonito había sido baleada. Elementos del ejército localizaron 9 casquillos percutidos de calibre 9 milímetros afuera de una vivienda de la privada Lázaro Cárdenas y daños en la fachada. Posteriormente, un hombre fue perseguido por calle de la colonia Luis Echeverría por sicarios a bordo de una motocicleta y un vehículo al meterse a un domicilio de la calle Isla de Guadalupe. Los hombres armados se introdujeron tras él y ahí le dispararon y quedó sin vida. Lo identificaron con el nombre de Jesús Manuel, de 31 años. Y cuando esto pasaba por la avenida Camarón Sábalo, dos motociclistas se encontraron y realizaron disparos frente a conocido hotel. Ahí uno de los motociclistas terminó lesionado en su pierna derecha, se impactó contra un vehículo a la entrada de un residencial privado y al intentar huir por un puente que lleva a un hotel, fue detenido por elementos de la Guardia Nacional, fue trasladado lesionado a un hospital, se identificó con el nombre de Juan Manuel, de 32 años. Y por la noche, hombres armados a bordo de un vehículo le dispararon a una pareja de jóvenes que platicaba por la calle Circuito México, en la colonia Mundialista. Ahí quedó sin vida el menor José Antonio, de 17 años, y fue trasladado a un hospital Francisco, de 20 años. Y el reporte de una fuerte balacera con personas lesionadas en el fraccionamiento Santa Fe terminó solo con una fachada de vivienda con disparos por la avenida Santa Mónica y una fuerte movilización policiaca. Y también habitantes de la comunidad del Tecomate de Siqueros y la cofradía reportaron en la noche al número de emergencias supuestos bombazos pero esto no fue confirmado por una autoridad. Es el reporte, Víctor.
0: Muchas gracias, Francisco. Francisco Ramírez, en la zona sur. Vamos con Marta Liliana Castro, en la zona centro-norte, en Guasave. Marta.
2: Gracias, Víctor. Buenos días al auditorio de Línea Directa. Hoy inicia la audiencia contra Maclovio, el presunto feminicida de Marina. La Fiscalía General del Estado ejecutó este lunes por la tarde la orden de aprehensión contra Maclovio, de 44 años, quien es señalado como presunto responsable del feminicidio de Marina, de 40 años, ocurrido el pasado 29 de agosto en la sindicatura de Leyva Solano. La detención se concretó 9 días después de los hechos. Maclovio, quien era expareja sentimental de la víctima, enfrentará este martes la audiencia inicial bajo la causa penal 362-2026. En esta audiencia, pues el juez de control determinará si formula imputación contra Maclovio y resolverá también su situación jurídica, incluyendo la posible vinculación a proceso y la medida cautelar que enfrentará mientras avanza la investigación. Los hechos, pues ya lo decíamos, le costaron la vida a Marina el pasado 29 de agosto en la comisaría de Gabriel Leyva Solano. Tras esta investigación de la Fiscalía General del Estado, se obtuvo la orden de aprehensión, que fue cumplimentada este lunes después de 9 días de internamiento en un hospital en el caso de Maclovio. Comentarte también, Víctor, en otros hechos, un joven de 19 años resultó lesionado en un accidente en Guasave. Este joven tuvo heridas de consideración este martes por la madrugada al derrapar la motocicleta en la que viajaba sobre la carretera Guasave-León Fonseca a la altura de Mueblería Arellano, esto en la ciudad de Guasave. El reporte se registró a la 1:45 y pues al llegar los elementos preventivos no encontraron la unidad accidentada, únicamente pues a este joven que mencionó que tiene 9 años y fue identificado y trasladado a un hospital de la ciudad de Guasave. Víctor, ese es mi reporte.
0: Muchas gracias. Gracias, Marta. Esto es lo más reciente de la información de seguridad.
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0: Siete de la mañana con 3 minutos, vamos a una pausa, regresaremos con más noticias en Línea Directa. Quiero recordarte que tenemos una encuesta en YouTube y es el tema en la mesa de análisis. Vamos a hablar del presupuesto federal para 2027. Y la pregunta es, ¿cuál debe ser la prioridad del presupuesto del gobierno federal, el presupuesto de egresos? Hay 4 opciones de respuesta para esta pregunta, que será el tema en la mesa de análisis. La encuesta está en YouTube. Gracias de antemano por tu participación. Vamos a la pausa y regresamos con más.
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0: Aquí estamos ya en la sección del Santoral para felicitar a quienes hoy están celebrando su cumpleaños o cualquier fecha en especial en este martes 8 de septiembre. Con mucho gusto, hoy estamos felicitando a Nuria Natividad y Sergio, que es su día hoy, es su onomástico. Nuria González, saludos, es onomástico. ¿Será su cumpleaños? Es la duda. Por aquí estará en la semana en una entrevista la presidenta de Mexicanos Primero Capítulo Sinaloa, Nuria González. Saludos en su día. Es el Día Mundial de los Fisioterapeutas, o de la fisioterapia en general. Felicidades a todos los fisioterapeutas. Y con mucho gusto el saludo para, me dicen acá, el saludo para Jimena González Real, que está cumpliendo años, está escuchando en San Antonio, Texas. Saludos, nos está viendo a través de YouTube. Muchas felicidades de tu familia en Culiacán. Jimena, feliz cumpleaños. También felicitamos a Dylan André López Rubio, que está cumpliendo 16 años. Nos dicen que es un excelente alumno de la preparatoria UAS Vespertina de Guasave. Pues eso está mucho mejor. Y vas a festejar tu cumpleaños, Dylan André, 16 años. Escucha el fraccionamiento Villa Campestre en Guasave. Y estamos felicitando también a José Alberto Torres Valdés, que está cumpliendo 15 años. Y es invitado pretemporada con los Cañeros, por cierto. Nos comentan acá de parte de su bisabuela Mayra y su bisabuelo Rosario. Échale muchas ganas, le dicen, échale muchas ganas, mi pa. Es el saludo de tus bisabuelos. Pues ojalá que todo salga muy bien. José Alberto, feliz cumpleaños. 15 años y ya es invitado pretemporada de Cañeros de los Mochis. Y es su cumpleaños hoy. Felicidades a Tulita Gárate en su cumpleaños. Con mucho gusto la felicitación. Saludos. Felicidades también a Miguel Alfonso Higuera López, que hoy está cumpliendo 27 años. Escucha en San Francisco, California, de parte de su papá Martín. Con mucho gusto hasta San Francisco, California, Estados Unidos, a Miguel Alfonso Higuera López. Feliz cumpleaños. Felicidades también para Alison María José Márquez. Está cumpliendo 12 años. ¿En dónde es esto? No nos dijeron, pero te mandan mucha felicitación a su familia por tu cumpleaños. Loreta Montoya Hernández. Doña Loreta cumple 86 años. Siempre escuchan los Mochis de parte de sus hijos, nietos, bisnietos, tataranietos todavía, ¿no? Con mucho gusto. Dice, habrá un rico brunch. Gracias por mi invitación, Loreto Montoya. Feliz cumpleaños para usted, 86 años. Felicidades también a Adriana Catalina Verde, de parte de sus papás y toda la familia Verde Ramos desde Villa Unión, Sinaloa. Feliz cumpleaños, Adriana. Saludos también para Leticia, que está cumpliendo años hoy, de parte de toda su familia. Se le felicitamos también, hoy es, ¿dónde es esta vez? A su suegra, dice, pero no me dice el nombre de su suegra, Miguel Ángel Carrizosa Camacho. ¿Quién es su suegra? Felicidades a su suegra, bueno, 8 de septiembre, sí, es su cumpleaños hoy. Felicidades también hoy, a ver, déjame checar. Alondra Hernández cumple 38 años de parte de su esposo. Felicidades de parte de Oscar. Saludos. Felicitaciones también para Natividad Guzmán, que está cumpliendo hoy 100 años. Está llegando al siglo. Qué bendición. Qué bendición. 100 años hoy. Natividad Guzmán, de parte de sus nietos en el poblado Las Flores, conocido como Las Higueras en Guasave. De parte de su nieta Marín Mesa y Nasha García, Felizardo de Culiacán, Sinaloa, saludos, muchas felicidades por sus 100 años. ¡Ay, qué cumpleaños! Y bueno, pues para la familia quisiera estar presentes todos ahí, es un acontecimiento importantísimo, ¿no? ¿Quién nos falta por acá? Feliz cumpleaños para Antonio Rubio Lugo, que está cumpliendo 5 años, Antonio, de parte de sus abuelos, muchas felicidades a Toño ahí por sus 5 años. Feliz cumpleaños. Me dicen que Nuria González cumpleaños el 3 de julio. Gracias a Julio César Silvas. Es su día entonces, es su día. A todas y a todos, cumpleañeras y cumpleañeros. Y también está cumpliendo años hoy Janet Fabiola Tostado Noriega, que es la secretaria de Economía del Ayuntamiento de Culiacán. Muchas felicidades, Janet. Acá nos manda el dato Leticia Serrano para felicitarte por tu cumpleaños. Saludos y fuerte abrazo. Tu cumpleaños, Janet Fabiola Tostado Noriega. Es todo en el Santoral, pues a todas y a todos, aquí para ustedes, las mañanitas.
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0: Vamos ahora con nuestra compañera Blanca Peinado, ya tenemos el reporte agropecuario.
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4: Muy buenos días, les saludamos este martes 8 de septiembre de 2026 y aquí le tenemos la sección agropecuaria y pesquera de línea directa. La siembra de pimiento morrón inició en El Carrizo y está por arrancar la de chile jalapeño como parte de las primeras acciones de los productores en este ciclo de otoño-invierno 2026-2027, informó José Epifanio Machado Coronel, presidente de la Junta Local de Sanidad Vegetal en este valle.
5: Y han venido a preguntar gente que piensa hacer el tomatillo, que si ya está los permisos, ya le dijimos que ya el 1 de septiembre se abrió la ventana fitosanitaria y empezó el nuevo ciclo.
4: Los productores de maíz solicitan que se agilice el pago de 500 pesos por tonelada que le corresponde entregar al FIRA. La información completa nos las da a conocer Héctor Corrales.
6: Productores de maíz se encuentran en incertidumbre por no saber cuándo se pagarán los 500 pesos por tonelada que ofreció el gobierno federal a través de la banca de FIRA, señaló Arnoldo Verdugo Aguilar. El secretario general de la Liga de Comunidades Agrarias en Sinaloa recordó que el compromiso que se estableció en la Ciudad de México con los representantes de la presidenta Claudia Sheinbaum Pardo era que de 2 a 3 días de que se pagaran los 800 pesos iban a estar fluyendo los 500 con el mismo expediente y con la misma tarjeta del Banco del Bienestar. El líder campesino explicó que el acuerdo con los maiceros fue que los 500 pesos por tonelada se iban a bonificar del crédito recibido por FIRA y que no tenga relación con esta banca lo recibirá directamente por la Secretaría de Agricultura y Desarrollo Rural, pero hasta el momento no hay nada oficial de parte del gobierno federal, solo comentarios entre los compañeros. Con información de Rogelio Félix, para Línea Directa, Héctor Corrales.
4: El fuerte oleaje impide que pescadores de Playa Norte en el municipio de Mazatlán salgan a trabajar y sobre estas dificultades de los cooperativistas por el mal tiempo nos precisa nuestro compañero Juan Escutia.
7: Pescadores artesanales del embarcadero de Playa Norte se han visto en la necesidad de buscar otras alternativas de trabajo, ya que debido al fuerte oleaje que se ha registrado desde hace varias semanas, casi no han podido salir a pescar, lo que ha afectado su economía. Rosauro Lizárraga Ontiveros, pescador de más de 30 años en este embarcadero, comentó que, además, debido al fuerte oleaje que ha imperado en los últimos días, han tenido que subir sus lanchas al malecón para que no se golpeen entre sí cuando sube la marea. Recalcó que en el tiempo que él tiene como pescador, este año ha sido el que ha presentado mareas altas de manera más constante, lo que ha afectado a los trabajadores del mar que casi no han podido salir a pescar. Informó para Línea Directa, Juan Escutia.
4: Con esto concluimos la sección agropecuaria y pesquera de Línea Directa. Que tenga usted un excelente día.
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0: Vamos a revisar cómo andamos con las reservas de agua de las 11 presas que están en operación en Sinaloa. Y iniciamos en la zona norte del estado. La presa Colosio está al 51.8% de su capacidad en el municipio de Choix. En el fuerte, la Miguel Hidalgo al 26%, la Josefa Ortiz de Domínguez al 14.3%. En la zona centro-norte, el municipio de Sinaloa, la presa Gustavo Díaz Ordaz al 52%, la Guillermo Blake al 51%, muy buenas reservas de agua en la zona centro-norte, y complementa en Guamuchi la Eustaquio Buena, que está al 86.7%. En la zona centro, pues ahí van, la López Mateos, en Culiacán está al 33.5%, la San Alona está al 64.2%, la Juan Guerrero Alcocer está al 30.8%, en Cozalá la López Portillo ya empezó a levantarse también al 39.8%, y en Elota la Aurelio Benacini al 82.2%. El promedio ponderado ya subió, casi dos rayitas. Mire, estamos en las presas en su conjunto, las 11 presas, están al 41.1% de su capacidad total de conservación. Es el reporte actualizado de la Comisión Nacional del Agua.
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0: 7:18 a.m. Está aquí en el estudio José Paz López Elena, presidente municipal de Badiraguato. Presidente, pues qué gusto nuevamente. ¿Cómo estamos?
9: Al contrario, Víctor, yo agradezco mucho la oportunidad que me da de venir aquí con usted, saludar a su auditorio, que la gente conozca lo que estamos haciendo en Badiraguato.
0: Pues antes que nada, ¿cómo les va con las lluvias? Porque ha llovido una barbaridad en la zona de la Sierra Media, ¿no? En Badiraguato ni se diga.
9: Ha llovido ahora sí que a cántaros.
0: O sea, querían lluvias, como dice Tlaloc, querían lluvias.
9: Pues, sí. Fíjese que el 24 tuvimos lluvias moderadas o escasas. Sí. Y de ahí hacia atrás fue un clamor de que no teníamos agua. El 25 fue muy generoso y este 26 también lo ha sido. Bendito bien Dios que ha mandado mucha lluvia. Nosotros somos un municipio alteño, sierreño, el 80% del territorio está en sierra y me da mucho gusto que tengamos agua por los arroyos, en los represos, porque no hay duda que ahí es donde se genera la vida a través del ganado y también para nosotros, ¿no? Entonces, sí nos ha llovido mucho y estamos muy contentos de que tengamos ahora suficiente agua. El reto es, Víctor, saberla cuidar.
0: Sí.
9: Porque de repente también hacemos mal uso del agua y al rato tenemos dificultades para obtenerla.
0: Para los años malos que ya sabemos.
9: Sí.
0: Cómo viene de pronto la sequía, ¿no?
9: Sí.
0: ¿Han tenido problemas de energía eléctrica con las tormentas eléctricas y lluvias en estos días?
9: Sí, fíjese que es muy usual que por época de lluvia incrementen los problemas eléctricos. Estamos en comunicación con el ingeniero Enrique Vargas, el superintendente de CFE aquí en Sinaloa.
0: Sí.
9: Y bueno, tenemos un compromiso de ir resolviendo paulatinamente lo que estamos enfrentando. Es muy, muy común que tengamos picos de fuera de energía eléctrica, que todo el día se presenten, pero sobre todo en Surutato. En Surutato yo le he expresado junto con el regidor Marco Antonio López García, que tenemos ahí en el Cabildo y que es originario de Surutato, nuestra preocupación de que normalmente tenemos 2, 4 o 6 horas sin energía eléctrica. Recordemos que es un pueblo que de alguna manera su desarrollo económico viste alrededor del turismo.
0: Uh-huh.
9: Por lo que es nuestra preocupación, sí. Queremos nosotros atender esta parte, se le hemos expresado a Enrique y parece ser que va a atender la problemática que estamos enfrentando. Pero también le digo,
0: sí.
9: En Badiraguato no tenemos una ventanilla de CFE, no tenemos ni siquiera un cajero automático para que la gente genere su pago. Quien quiere pagar CFE tiene que ir a una tienda de conveniencia o algo similar, donde por supuesto que le cobran una cuota por cobrarle, porque es lo que se usa, ellos es un servicio que ellos venden. Yo le he expresado a Enrique que ojalá sea posible que transitemos a una ventanilla presencial y que por lo pronto podamos obtener un cajero automático, que la gente vaya y cumpla con su responsabilidad de pago, pero que también CFE proporcione los medios para poder hacerlo.
0: Claro.
9: Batallamos un poco, entonces le he pedido a él y él dice que está en gestión y ahora que nos visitó, de las muchas veces que ha ido a atender los problemas que enfrentamos, fue con un equipo multidisciplinario y eso me gustó, la de operaciones, la de administración, la de distribución. Esas personas que estuvieron acompañándolo son los que operan realmente. Entonces,
0: ¿no tiene oficinas, Comisión Federal de Electricidad en Badiraguato?
9: No tenemos.
0: ¿Entonces no tiene personal de guardia para atender?
9: No tenemos, no, todo dependemos de una base que ellos tienen en Pericos, que es una sindicatura del municipio vecino de Mocorito.
0: Sí.
9: De allá dependemos todos nosotros. Entonces, yo creo que es momento de transitar para ir creciendo. Es importante tener una ventanilla donde la gente vaya, claro, y exprese sus quejas. Y si tienen felicitaciones, pues también que se las den.
0: Sí.
9: Sobre todo las quejas, ¿no? Que esas son todos los días.
0: Esté mucho más cerca de la problemática ahora con temporada de lluvias el personal técnico, para que tenga más rápido los reportes, ¿no?
9: Sí, mire, ahí la gente va y nos dice a nosotros, pues que no tienen otra alternativa más que ir a visitarnos al palacio.
0: Es que a ustedes todo les cae, ¿no?
9: Todo lo nuestro y lo no nuestro también nos cae ahí.
0: Es la autoridad que da la cara, la autoridad municipal.
9: Sí, afortunadamente somos los que estamos más cerca de la población y bueno, a nosotros nos caen todas las quejas. Yo les digo, a ver, yo voy a ser portavoz, porque sí, realmente nosotros lo que hacemos es informarle a CFE, gestionar. Y de repente sí nos escuchan y de repente nos toman en cuenta igual que a los demás.
0: Sí.
9: Entonces, pero finalmente sí es importante que CFE se acerque al municipio de Badiraguato, que ellos escuchen directamente la queja de la sociedad, de la gente, de la población, y que ellos se den cuenta de lo que estamos enfrentando día a día, ¿no?
8: Y lo que usted solicita no es un módulo de CFE en Badiraguato.
9: Un módulo de CFE en Badiraguato, que iniciemos por un cajero, pero que también vayamos pensando en una ventanilla presencial. Y sobre todo que esos problemas de falla de tendido eléctrico se puedan atender poco a poco. Entendemos que gran parte se genera por la época de lluvia. Y también entendemos que ellos nos dicen que gran parte, cuando no hay lluvia, el problema se genera por la poda de la falta de poda de los árboles. Tenemos muchos árboles que están cerca del tendido eléctrico y eso provoca que cuando hay vientos, los brazos de los árboles junten los campos magnéticos del tendido.
8: Pero esa poda la tiene que hacer Comisión Federal,
9: ¿no? Sí, es correcto.
8: Apenas ellos, ¿no?
9: Apenas ellos. Ellos son los especializados. Nosotros contribuimos con ellos en recoger la basura o lo que podemos auxiliar. El ayuntamiento siempre está a la disposición de CFE porque nos interesa que le vaya bien a los badiraguatenses.
8: Estamos hablando con el presidente municipal de Badiraguato, José Paz López Helenes. A ver, presidente, usted anunció que en estos días pondría en marcha un programa de apoyo, un programa nuevo de apoyo para el sector ganadero. Creo que habló de bebederos para los ganaderos. ¿Cómo va ese programa, ese proyecto?
9: Sí, fíjese que estuvimos hace un mes aproximadamente, 4 o 6 semanas con los ganaderos de Badiraguato. Y estuvimos ahí porque entregamos semilla, pastura, y también entregamos un programa social que aquí mismo sus micrófonos anunciamos, que fue el alambre de púas.
8: Así es.
9: Para el remiendo de los cercos o de las... de los corrales, pues.
8: Ese apoyo ya se entregó, ¿verdad?
9: Ya se entregó. Ahí mismo hicimos compromiso justamente para que en el mes de septiembre aperturemos ventanillas del nuevo programa social municipal para el beneficio de los ganaderos. Vamos a entregar bebederos. Vamos a entregar bebederos a los ganaderos que están registrados, a los que vayan y soliciten, a los que puedan cumplir con el estudio socioeconómico, porque va a ser subsidiado en un 80% por parte del gobierno municipal. Y esta decisión la tomamos porque justamente ahí estaban en presencia los integrantes del Cabildo, la síndica en procuración, Gemma Patricia, y los regidores. Y acordamos apoyar a los ganaderos. ¿Qué queremos? Queremos que le vaya bien a los ganaderos. Porque si le va bien a los ganaderos, le va bien a Badiraguato.
8: Ahora, ¿estos apoyos son, digamos, son petición del sector ganadero?
9: Sí, justamente
8: ¿es propuesta del sector ganadero?
9: Estamos platicando con el presidente.

0: Bueno, pues ya vienen las fiestas patrias. Los ayuntamientos están anunciando ya sus programas artísticos, sus operativos de seguridad. ¿Cómo vamos en Badiraguato?
1: Estamos trabajando desde hace 3 meses aproximadamente para hacer el operativo logístico de las fiestas patrias. Y bueno, nosotros tenemos invitados a Lobito de Sinaloa y a Sergio Vega Jr. para el elenco artístico. Pero lo más importante es que vamos a tener, como todos los años, una verbena, una kermés popular, familiar, donde los niños, las niñas, los adultos mayores, hombres y mujeres de Badiraguato y nuestras familias que están fuera del municipio, pero que regresan, vamos a poder gritar juntos ¡Viva México! Estamos muy contentos, porque ya tenemos todo prácticamente listo para que esto sea, como todos los años le digo, una gran fiesta popular. Además, los fuegos la pirotecnia, que nunca falta en otros eventos, porque eso viste de alguna manera. Y también hay que decirlo, es algo que le gusta a la gente, y yo estoy de acuerdo en que hagamos lo que la gente le gusta, que podamos disfrutar juntos, en familia, estas fechas patrias. Entonces, me da mucho gusto anunciar aquí en sus micrófonos que estamos listos y que los esperamos en Badiraguato.
0: Entonces, el elenco artístico encabezados por, ¿recién?
1: Es Sergio Vega, sí. Y el Lobito de Sinaloa.
0: Vamos a estar en gran, ¿no? Pues, así que la gente la va a disfrutar bastante bien. ¿Y el operativo de seguridad?
1: Ya está armado por parte del municipio y me decía el director Omar García Luna que ya está solicitando que el Estado nos pueda reforzar. Bien. Siempre es importante tener los cuerpos policíacos del municipio, pero también del Estado. Más vale tener, prevenir que lamentar, y más vale tener más elementos que podamos lograr nosotros la confianza de la ciudadanía. Hemos tenido todos los eventos del grito con saldo blanco y esperemos que este vuelva a pasar lo mismo.
0: Pues ojalá que todo vaya bien, porque en el básquetbol está yendo muy bien, ¿verdad?
1: Ah, ahí antes sí estamos, ahí estamos de fiestas y de manteles largos. Inicialmente abrimos la arena, que es un espacio muy bonito, es un referente, no de Badiraguato, Víctor. Es un buen recinto para presumirlo en Sinaloa.
0: Sí, como
1: es
0: no.
1: una arena pequeña, de 800 personas, tiene 140 toneladas de aire acondicionado, en la cancha será 100 toneladas, tiene muchas amenidades, tiene pantallas, muchas pantallas, tiene tecnología, y hay que decirlo, sus tableros, sus jirafas, su duela de maple están certificados por FIBA, la Federación Internacional de Básquetbol. Entonces, una arena certificada y que nos ha ido bien a los Tebacas porque iniciaron con 3 juegos en casa y los 3 ganaron, ¿eh? El primero, Víctor, hay que decirlo, ¿eh? Le pegamos duro la corona porque le pegamos a Hermosillo. Hay que nos disculpen nuestros amigos de Ford de Hermosillo, pero les fue muy mal con nosotros. Le ganamos con casi 30 puntos al campeón del 2025.
0: Se reforzó bien el equipo, ¿eh?
1: Sí, sí, está bien reforzado ahí. Y el campeón del 2024, que se volvió subcampeón en el 25, que es Tepic, los Coras de Tepic, también les pegamos arriba de 40 puntos y finalmente pagó los platos rotos de Quila, Jalisco. Entonces vamos de 3-3, esperamos que en esta gira que sale el equipo a carretera, va Mochis y va también a pagar la visita a Hermosillo, siga cosechando triunfos. Recordemos que esta franquicia en la LVP, en la Liga de Baloncesto del Pacífico, inició el 24, donde el equipo pasó a playoff. Sí. En el 25 llegó a semifinales. Y ahora el 26, pues queremos ser campeones, Víctor.
0: Llevan 3 victorias consecutivas en casa, ¿verdad?
1: Contundente. Estamos en la tabla en la parte de arriba.
0: Vamos a ver cómo les va de visita.
1: Eso esperemos que nos vaya bien.
0: Buen arranque. Y qué buena afición tienen, porque se está viendo muy buena entrada, ¿no?
1: Fíjese que tuvimos los 2 primeros días arena llena. Bajó un poquito el 3er día, entendemos que son 3 días consecutivos, somos un pueblo pequeño, pero lo más importante es que incluso en los 2 primeros días tuvimos visitantes de los amantes del deporte ráfaga, de parte de Sinaloa, ¿no? Hay gente que vino de Mochis, otros de Mocoritos, otros de aquí, de Culiacán, muy contentos de que nos visiten y que podamos tener esas amenidades, ¿no?
0: Pues felicidades, de entrada, sí, y muchas gracias por esta entrevista.
1: No, al contrario, agradezco mucho a usted que me dé la oportunidad de platicar con su auditorio y también con ustedes aquí en línea directa.
0: Gracias, buenos días, José Paz López Elenes, presidente municipal de Badiraguato. Vamos a la pausa, regresamos.
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0: 7 de la mañana con 36 minutos. Está tomando una llamada y le agradezco mucho a Selfa Ayala. Ella es la titular de comunicación corporativa de Grupo Proman. Gracias, Selfa, ¿cómo está? Muy buenos días, le saluda Víctor Torres.
1: Hola, muy buenos días, Víctor. Un saludo a ti y a tu auditorio y gracias por este espacio.
0: Nos está, bueno, estamos, hemos informado aquí en la audiencia, estamos aquí de, pues, tantos a la cobertura que haremos de las mesas técnicas que se están instalando. Entiendo que ya prácticamente de las últimas etapas de todo este diálogo que han tenido con los grupos interesados en la planta de fertilizantes de Topolobampo. ¿Cómo vamos con eso?
1: Correcto, pues como bien mencionas, estamos entrando a una etapa ya que donde esperamos que los técnicos y los especialistas pues puedan debatir con información, que podamos llegar a una, ahora sí, acuerdos y proyectos viables. Entonces, ayer empezaron las mesas, la primera mesa técnica donde estamos participando y donde vamos a evaluar alternativas pues para poder garantizar que el agua que utilicemos para la planta pueda ser no extraída directamente de la bahía de Ohuira y que las descargas no lleguen a esta misma. Sabemos que esta es una de las principales preocupaciones y exigencias también por parte del colectivo y parte de la comunidad. Entonces, pues ahorita ayer estuvo todo el equipo revisando aspectos técnicos, jurídicos, administrativos, pues para sustentar ahora sí que con base ya científica y regulatoria estas decisiones sobre la eventual reingeniería de este proyecto. Entonces, ahora, ayer arrancan.
0: Sí, esto ya, digamos, es la, yo decía las últimas etapas, pero ¿cuándo va a terminar todo este proceso para que pues podamos ver ya un acuerdo final, que es lo que se busca, ¿no? Que las comunidades tengan la seguridad de que se van a cuidar los procesos industriales, de que se va a sanear la bahía y de que esta planta va a poder empezar a operar ya pronto. ¿Para cuánto, para cuándo se espera que esto ya termine este proceso y cuándo, digamos, podríamos ver ya en operaciones la planta de fertilizantes?
1: Bueno, no queremos adelantar conclusiones. Finalmente, los mecanismos ahorita ya existen para revisar estos temas, ya con evidencia, construir certeza y transformar, como bien mencionas, pues las preocupaciones en soluciones. De entrada, pues el próximo viernes todavía vamos a mantener y vamos a seguir con la primera mesa que se inició ayer, pero también vamos a dar seguimiento a los trabajos para la actualización de la línea base ambiental y pues la construcción de un programa integral de la restauración y conservación de la bahía, que esta mesa va a traer, va a ser el viernes a las 11 de la mañana, me parece, en el Instituto Politécnico. Ahí, por ejemplo, se van a reunir autoridades ambientales, especialistas, académicos, representantes de la comunidad. Entonces, hay que ver cómo se va a ir dando esta comunicación, esta información, este debate, para pues ya, ahora sí, más bien es mantener esta información a los técnicos y ver siguientes pasos.
0: Bueno, ¿ustedes qué esperan? Ustedes como Grupo Proman, ¿qué esperan de esta etapa? Digamos, ¿cómo podrían traducirse ya los acuerdos de estas mesas técnicas en decisiones y acciones concretas?
1: Para nosotros lo importante es que la conversación pueda seguir avanzando con información verificable, estudios y criterios técnicos. Esto no significa que todos los temas estén resueltos de ya, pero sí que existe una ruta para trabajar sobre ellos. Entonces queremos construir certeza, encontrar soluciones que permitan avanzar de manera responsable para dar tranquilidad y seguridad a la gente de Sinaloa, a la gente de Topolobampo, de las zonas aledañas. Y ahí, si me permites nada más un pequeño espacio, ayer estábamos escuchando también la parte de la seguridad. Entonces creemos que es importante que quede, que la gente sepa y que conozca pues que Proman tiene más de 40 años de experiencia en la industria. La seguridad forma parte del diseño, construcción y operación de nuestras instalaciones. Los protocolos no son genéricos, existen procedimientos específicos de acuerdo con el tipo de evento, la etapa en la que se encuentre, las fases involucradas. Y aquí algo interesante es que tenemos un mecanismo de ayuda mutua en el que participamos diferentes actores de la zona. Este proyecto forma parte de un comité de ayuda mutua que exactamente es concebido para fortalecer la coordinación y las capacidades disponibles ante situaciones que puedan requerir una respuesta en conjunto. Entre los actores te puedo decir que está Pemex, CFE, Asipona, Marina, además de otras empresas de Topolobampo, Entonces, creemos que hay mecanismos para coordinar, tenemos las capacidades del personal, y apenas hace unos días estuvimos ahí con nuestro equipo en una, pues en una actualización, porque nos parece importante. O sea, en seguridad nosotros no improvisamos, trabajamos para prevenir, tenemos sistemas para detectar y contener, el personal está preparado para responder y los mecanismos de coordinación para actuar en conjunto si fuera necesario. Entonces sí creemos que esto es importante también para que la población lo conozca.
0: Claro, bueno, estamos hablando con Selfa Ayala, es titular de comunicación corporativa de Proman. ¿Por qué consideras, yo creo que es importante retomar esto también, por qué esta empresa es importante en el proyecto de desarrollo económico de Sinaloa en estos momentos?
1: Bueno, ahora sí que es importante, no perder de vista efectivamente la dimensión de largo plazo de este proyecto. O sea, el proyecto busca construir y contribuir a fortalecer la producción nacional de fertilizantes con tecnología, estándares internacionales y también la responsabilidad ambiental y social. O sea, para Sinaloa representa una inversión privada de gran relevancia y una oportunidad de desarrollo de largo plazo. Para México también significa contribuir a fortalecer esta capacidad nacional de producción de fertilizantes y reducir la dependencia de las importaciones, que actualmente representan más del 70%. Entonces, precisamente por la importancia del proyecto, creemos que debemos avanzar de manera responsable, atendiendo siempre las preocupaciones existentes y sustentando las decisiones en información técnica y verificable, que es en la etapa en la que actualmente estamos.
0: Bueno, y regresando a estas mesas técnicas, Selfa, ¿cuál sería, digamos, la ruta para dar continuidad al proyecto a partir de los acuerdos que se logren ya en esta etapa?
1: Sí, pues, los siguientes pasos es poder, como te mencioné, las decisiones sobre la eventual reingeniería del proyecto por parte, ahora sí, de las instituciones correspondientes junto con gobierno. Esa es la parte donde nosotros vamos a estar muy enfocados debido a la preocupación. El viernes tendremos una mesa de seguimiento a la de ayer, entonces podremos darles más información y también, como te comenté, ¿no?, seguimiento sin duda a lo de la línea base ambiental, que también se dará en paralelo el viernes.
0: Sí, estaremos atentos ahí. Finalmente, ¿qué condiciones, digamos, tendrían que cumplirse para que el proyecto pueda avanzar y concretarse?
1: Creemos que escuchar, ahora sí pasamos, ¿no?, de escuchar, del diálogo que inició, a los hechos. Entonces, desde la parte de la empresa, nosotros tenemos una disposición completa a cambiar, a modificar el tema de toma de agua y la descarga, porque entendemos es la principal preocupación, y como te mencioné, seguir trabajando en nuestras formas de seguridad y que la gente la conozca para que tenga esta tranquilidad en el proyecto.
0: Pues te agradezco mucho esta conversación telefónica. Vamos a dar seguimiento puntual a los acuerdos, y si te parece volvemos a comunicarnos en cuanto ya concluyan estas mesas técnicas, que sería más o menos para cuándo, ¿crees?
1: Pues no adelantemos, más bien hagamos las cosas de manera correcta y veamos el viernes, si te parece, ahí nos ponemos en contacto para ver qué sigue.
0: Me parece muy bien. Selfa, muchas gracias.
1: Muchísimas gracias a ti, Víctor. Bonito día.
0: Igualmente, Selfa Ayala, titular de comunicación corporativa de Grupo Proman, del tema de la planta de fertilizantes y la instalación de mesas técnicas para revisar las propuestas de las diferentes partes. Y bueno, que siga avanzando el proyecto más ambicioso que haya tenido Sinaloa de inversión en los últimos, pues yo creo que es histórico lo que está pasando en Topolobampo. Pues hay que cumplir con todos estos requerimientos de cuidado ambiental, sobre todo, que es lo que se está planteando. Y estamos dando seguimiento puntual también a las diferentes opiniones sobre esto. Son las 7:45, vamos a una pausa y volveremos con más en línea directa. Te recuerdo que tenemos una encuesta en YouTube. Será el tema en la mesa de análisis. El presupuesto del gobierno federal para 2027. ¿Qué es lo más urgente que hay que atender en el país en materia presupuestal? Hay 4 opciones de respuesta para este que será el tema en la mesa de análisis. Seguridad y justicia, salud y educación, empleo y desarrollo económico, apoyos sociales, ¿cuáles son los cuatro rubros? Bueno, estos son los cuatro puntos de respuesta, probables respuestas, y ¿cuál es el rubro que, en tu opinión, deberá atenderse con más urgencia en el presupuesto que se va a empezar a discutir en la Cámara de Diputados? Hoy se entrega la propuesta en la Cámara. Es el tema en la mesa. Regresamos.
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0: 7 de la mañana, 51 minutos. Vámonos a los deportes.
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0: Mi estimado Charlie Castro, ¿cómo estás? Buenos días.
3: Buenos días, Víctor. Buenos días al auditorio de Línea Directa. Y bueno, hace unos minutos previo a esta sección de los deportes, buenas noticias para el fútbol mexicano. Scarlett Camberos es nominada al Balón de Oro en la rama femenil. Y bueno, también Julián Quiñones por fin se confirmó, es nominado al Balón de Oro, el primer mexicano en más de 11 años en estar nominado en esta competencia. Después de que la última ocasión fuera Andrés Guardado por ahí en el 2015, enhorabuena para este par de futbolistas mexicanos, Scarlett Camberos, que lo hace por la rama femenil, y Julián Quiñones, que lo hace por la rama varonil. Y bueno, continuando con información del fútbol, las Chivas del Guadalajara habrían rechazado una jugosa oferta por hacerse con los servicios de Roberto El Piojo Alvarado, pues según reportes, el Spartak de Moscú envió una propuesta tasada en 8 millones de dólares para hacerse con los servicios del mexicano, una que habría sido negada por la directiva del equipo tapatío. Según la información, la negativa de los rojiblancos tiene como base el no desprenderse de uno de sus mejores jugadores a mitad del torneo Apertura 2026, además de que la posibilidad de llegar al fútbol ruso no sería de total agrado del Piojo, que sí desea llegar al fútbol de Europa, pero en una liga de mayor proyección. Así que Chivas rechaza la oferta desde el fútbol de Rusia. En más información, amigos, el día de hoy va a arrancar la Serie del Rey en la Liga Mexicana de Béisbol. El día de ayer hubo conferencia de prensa allá en la ciudad fronteriza de Tijuana, donde estuvieron presentes Luis Carlos Rivera y también Roberto Kelly, quienes son managers de los equipos que van a protagonizar esta Serie del Rey. Hay que recordar que Toros dominó la zona norte, mientras que Olmecas la zona sur. El juego está pactado a iniciar a las 7 de la tarde con 35 minutos y Luis Carlos Rivera va a dirigir su primera Serie del Rey en su historia. Y donde ya empieza a fluir más informaciones en la Liga Mexicana del Pacífico, Algodoneros de Guasave tiene plan B en caso de que Tyler Ivey no reporte, y es que los planes de Tyler Ivey con Algodoneros de Guasave podrían cambiar para la temporada 2026-2027 de la Liga Mexicana del Pacífico, luego de su incursión en el béisbol de Taiwán, por lo que la organización sinaloense ya tendría un plan B en caso de requerirse. Así lo confirmó Alejandro Ahumada, gerente deportivo de los Blanquiazules, y es que el lanzador nativo de Texas, Tyler Ivey, tuvo un verano positivo con los Tecolotes de los Dos Laredos, donde registró 5 victorias en 18 apariciones, por lo cual en este verano también recibió la oportunidad del ex Grandes Ligas en llegar al béisbol de Taiwán. Por lo tanto, el equipo de Guasave tendría un plan B en caso de que no reportara Tyler Ivey. Y del campamento de los Algodoneros nos vamos al campamento de los Cañeros de los Mochis. Durante el arranque de la pretemporada, la escuadra Esmeralda, el gerente deportivo Carlos Soto Castro manifestó que el hecho de que el equipo verde cuente con una lista de hasta 14 extranjeros o por terminar de contratar de aquí al inicio de la temporada en Liga Mexicana del Pacífico, pues es el reflejo de las ambiciones de campeonato que tiene el conjunto de Cañeros de los Mochis. Y es que de 7 extranjeros que se pueden incluir en el roster, Cañeros de los Mochis ya contempla hasta 14 peloteros importados con el fin de tener listos a los sustitutos de posibles jugadores lesionados o que presenten bajo rendimiento. En la capital sinaloense también hubo movimiento en Liga Mexicana del Pacífico. Dairus Vines se une a la rotación abridora de los Tomateros de Culiacán en Liga Mexicana del Pacífico. El equipo guinda continúa armándose, incluso a pocos días de iniciar sus campos de pretemporada, anunciando de manera oficial la incorporación del lanzador estadounidense Dairus Vines, quien llega para unirse a la rotación abridora para esta campaña 26-27. Un pitcher derecho con 28 años de edad que ya tuvo participación en clase A y también en clase AAA. Esto en el béisbol de Estados Unidos. Y Víctor, para finalizar con la información de los deportes, en el mundo del boxeo, Eduardo "El Sugar" Núñez en preparación para cerrar el 2026 con regreso triunfal al ring. Y es que el ex campeón mundial de boxeo en peso superpluma, el Sugar Núñez, se mantiene en un intenso trabajo de preparación de cara a su regreso al ring, el cual está pactado para antes que acabe el 2026, llevando su entrenamiento en Cochul Gym, ahí en Los Mochis. Así lo declaró a Línea Directa la entrevista completa en nuestro portal. Víctor, lo más sobresaliente de los deportes, y suerte para Scarlett Camberos y Julián Quiñones, nominados al Balón de Oro.
0: Ahí tenemos a dos mexicanos, en tanto en varonil como en femenil. Esta chica juega con el América, ¿verdad?
3: Con el América juega, sí. Scarlett Camberos, sí. Está dentro de las mejores, en el mejor top mundial. Esperemos que pueda obtener esa distinción. Sabemos que hay grandes exponentes del fútbol, pero ya estar ahí, obviamente, es un gran logro para Camberos.
0: Eso es. Charlie, muchas gracias.
3: Muchas gracias, Víctor. Buenos días.
0: Buenos días, Charlie Castro, Los Deportes.
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0: 7:56, vamos a la pausa, regresaremos, tenemos lo más relevante de la información nacional e internacional, tenemos nuestra sección de marketing con Juan Burgos, espectáculos y la mesa de análisis. Continuamos.
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0: 8 de la mañana con un minuto. Vamos en este momento a nuestra sección de marketing.
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0: Un logo puede identificar a una empresa, pero Juan Burgos nos dice hoy que una marca no es un logo. Es el tema de esta mañana en esta sección de marketing. Juan, qué gusto saludarte. ¿Cómo estás? Buenos días. A ver, tenemos problemas con el audio. ¿Ya estamos ahí? A ver.
2: Estamos en el 2026 y todavía empezamos las sesiones de Zoom en mute.
0: Ya estamos, a ver. Ahora sí te escucho perfectamente.
2: Gracias, Víctor. Un saludo a todos. Sinaloa. La semana pasada, Víctor, platicamos un poco de cómo las marcas Levi's y la marca Heinz habían sido protagonistas en el Mundial sin tener un acuerdo comercial, logrando una viralidad que no necesariamente hubieran logrado si sí hubieran tenido ese acuerdo con la FIFA, y una viralidad que quién sabe si ese acuerdo con la FIFA les hubiera conseguido. Aquí la pregunta, Víctor, que me hicieron después del segmento es: ¿cómo le hago para que mi marca logre eso? ¿Cómo le hago para que mi marca sea indispensable? Obviamente estamos hablando de marcas que tienen cientos de años y que tienen quizás miles de millones de inversión en mercadotecnia y en publicidad, pero sí es posible tener una marca muy fuerte aquí en Culiacán, en Sinaloa, donde quiera que me estén escuchando. Y retomo donde lo dejamos la semana pasada. Una marca, Víctor, no es un logotipo, es mucho más que un logotipo. Una marca que es realmente una experiencia que es estable, que es confiable, que es esperada y que es conocida todas las veces que un cliente tenga un contacto con ella en un largo periodo de tiempo. Ahora, conseguir una marca no es un proceso que sucede de la noche a la mañana, Víctor. Línea Directa es una marca que ha costado mucho trabajo construir, y lo vemos en todos los lados en las marcas que tenemos. Lo primero que se tiene que hacer es saber quién es el cliente potencial de esta marca para poder hablar el mismo lenguaje, para podernos comunicar de una manera que se conecte con ese mercado al que se está hablando. Y una vez identificado ese mercado objetivo, Víctor, lo importante es saber qué le interesa a ese mercado dentro de la categoría de productos o de servicios que esta marca ofrece, para entonces poder comunicar constantemente los atributos, ya sea de tu producto o tu servicio, y ofrecerle siempre una experiencia estable, confiable y esperada cada vez que interactúen o compren tu producto o tu servicio. Es decir, la experiencia tiene que ser la misma, de la misma calidad, de la misma forma, todo el tiempo. Y también se tiene que invertir en publicidad. Hay varios tipos de publicidad, pero si tu mercado es masivo, si tú quieres llegar a mucha gente, tienes que invertir durante mucho tiempo, y esto en un esquema de medios completo que incluya medios tradicionales como la radio y la televisión, y también medios digitales, obviamente, como las redes sociales. Esto, Víctor, tiene que considerar temporadas naturales, como pues obviamente vacaciones, verano, invierno, navidades, etcétera, pero también tiene que haber campañas que recuerden la esencia de la marca. Es decir, como por ejemplo Línea Directa comunica constantemente la confiabilidad de la información, o como Coca-Cola, perdón por el gol, pero nos recuerda todos los años que es una bebida que refresca y que trae alegría. Todos los años se tiene que hacer una campaña institucional de lo que es el valor de la marca. Esto en su conjunto, Víctor, se le conoce en mercadotecnia como branding. Es un proceso muy complejo que intenté resumir en algunos pocos minutos, pero es un proceso que sí involucra el diseño de un logotipo y de una imagen corporativa, pero también involucra procesos de investigación de mercados, de procesos de desarrollo de mercado, de procesos de desarrollo de producto y de campañas publicitarias, y sobre todo de evaluaciones de marca para estar seguros que todas las veces que nosotros tenemos un contacto con nuestro mercado es la misma experiencia. Y por eso sí, un logotipo no es una marca.
0: Ya nos quedó muy claro. Oye, tengo una pregunta, Juan. Tenemos poco tiempo, pero me parece que es importante. ¿Puede una empresa pequeña, local, como muchas de las que tú asesoras, puede construir una marca, digamos, tan sólida como una gran compañía?
2: Perdón, Víctor, ¿me puedes repetir la pregunta? No te escuché bien.
0: ¿Puede una pequeña empresa, te pregunto eso porque sé que tú asesoras a empresas de todos tamaños, una pequeña empresa puede construir una marca tan sólida como una gran compañía?
2: Claro, por supuesto, una pequeña empresa se puede convertir en una marca. En Culiacán tenemos pequeñas empresas que son marcas en el tiempo, y que han trascendido incluso a nivel nacional. Obviamente, pues, hay muchos ejemplos, ¿no? Pero sí, una pequeña empresa puede construir una marca en el tiempo, y ojo, esa marca puede ser, digamos, el abarrote de Doña Lupita en la colonia, que todos sabemos cuáles son los atributos y que Doña Lupita conoce a cada uno de sus clientes y por eso les fía. Entonces, una marca tiene, obviamente, una amplitud que puede ser local o que puede ser estatal o que puede ser nacional, dependiendo, obviamente, del alcance del negocio. Pero un negocio local, como el puesto de tacos de Don Pepe de la esquina, o el puesto de sushi del sushero de toda la vida, son marcas al final del día. ¿Por qué? Porque la experiencia es transversal, es estable y es la misma esperada, con la misma calidad y con la misma atención. Eso es lo que realmente hace una marca.
0: Perfecto. Si alguien tiene alguna duda o quiere hacerte alguna pregunta, ¿cuánto tiempo lleva construir una buena marca? En fin, ¿qué errores se cometen muchas veces con las marcas y los logotipos? ¿Dónde te pueden contactar?
2: Víctor, me pueden contactar en @juanburgos en Twitter, en juanburgos en Facebook o en mi correo electrónico juansburgos@gmail.com. Repito, juanburgos en Twitter, juanburgos en Facebook también y juansburgos@gmail.com. Y si me permites unos segunditos, Víctor, quiero mandarle un abrazo muy fraternal, muy sentido a los familiares del niño que falleció en el ataque el sábado pasado. Y le quiero mandar un saludo a mis culiches queridos, que yo sé que a la distancia es fácil decirlo, pero podemos recuperarnos de esta, tenemos que seguir trabajando en nuestros negocios, tenemos que salir todos los días a trabajar, a recuperar nuestra ciudad, porque la podemos recuperar. Es un pequeño cariño que les hago a la distancia, Víctor.
0: Nos quedamos acá con tu mensaje, Juan, muchas gracias.
2: Gracias, Víctor. Un saludo a todo Sinaloa y un saludo especialmente a la gente de Culiacán, que los negocios están batallando. Vamos a salir de esta, hay esperanza.
0: Claro que sí. Gracias, Juan Burgos. Gracias. En nuestra sección de marketing.
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0: Axel, ¿cómo estás? Muy buenos días.
4: ¿Qué tal, Víctor? Muy buenos días. Buenos días al auditorio de Línea Directa. Empezamos con esta información trágica ocurrida en el Estado de México. 6 personas que perdieron la vida por una presunta intoxicación por gas carburante en una combi del transporte público que quedó varada en medio de una severa acumulación de agua originada por las fuertes lluvias. Esto ocurrió el lunes por la madrugada. El hecho se registró en la colonia Cuellamil, cuando la combi de la ruta 30 que se dirigía a Ecatepec se detuvo al no poder avanzar tras quedar anegada en niveles de agua que superaron los 60 centímetros. Según los reportes preliminares, el vehículo sufrió una fuga en el sistema de gas mientras los ocupantes esperaban auxilio. 3 de los pasajeros cayeron inconscientes y fallecieron dentro de la unidad del transporte público, mientras que otros 3 lograron salir del vehículo, pero desafortunadamente metros adelante perdieron la vida porque ya habían respirado el aire contaminado. La Fiscalía General de Justicia del Estado de México asumió el caso y realiza las pruebas periciales mecánicas para esclarecer las causas del fallo en el sistema de gas y deslindar responsabilidades. Sumamente trágico, y se está mencionando que las 6 personas eran miembros de una misma familia, así que estamos muy atentos a esto ocurrido en Tultitlán. En tanto, nos vamos ahora a Puebla, y es que el secretario de Seguridad y Protección Ciudadana, Omar García Harfuch, anunció ayer la detención de 9 personas en el municipio de Esperanza mediante el operativo Enjambre, y lo llamativo de esto es que entre los capturados se encuentra el propio presidente municipal de Esperanza, Puebla, de nombre Isaac N., también fue detenido su hermano y la exdirectora de Seguridad Pública local. Las aprehensiones se llevaron a cabo tras la ejecución de 23 órdenes de cateo coordinadas entre autoridades federales y locales. También se decomisaron en estas acciones 35 armas de fuego, 52 cargadores, equipo táctico, un dron, un inhibidor de señal y 11 vehículos. Los detenidos, según las investigaciones, formaban parte de una estructura dedicada al robo de transporte de carga en la carretera Puebla-Veracruz, y vaya, el propio presidente municipal estaba involucrado en los hechos. Y para finalizar, a nivel internacional, pues escalan las tensiones comerciales entre Canadá y Estados Unidos, porque Canadá comenzó a aplicar nuevos aranceles del 15, 25 y 50%. a diversos productos importados de Estados Unidos por un valor de $20,000 millones. La medida afecta a sectores como el acero, lácteos, electrónicos y pulpa de papel y responde directamente a las tarifas del 50% impuestas previamente por Washington contra mercancías canadienses. Y bueno, esto se da en un contexto de cruces, de señalamientos y podemos decir hasta pleito del presidente de Estados Unidos, Donald Trump, y del primer ministro canadiense, Mark Carney. Y para muestra, los videos que está publicando Donald Trump en sus redes sociales, uno hasta donde se le ve con un palo de hockey golpeando al primer ministro canadiense. Así el nivel de las publicaciones del presidente de Estados Unidos, así el pleito comercial que trae con Canadá en estos momentos, y mientras tanto, pues México observando, porque sí, la situación también se puede complicar para este lado de la frontera. Víctor Auditorio, el reporte.
0: Bueno, qué barbaridad, pues no deje de pelear Donald Trump. Muchas gracias, Axel.
4: Presidente Víctor, muy buenos días.
0: Gracias, Axel Avendaño, la más relevante en la información nacional e internacional.
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0: Ociel, ¿cómo estás? Muy buenos días.
3: Buenos días, muy bien, Víctor, gracias. ¿Y tú?
0: Bien, muy bien, gracias.
3: Lista para la información de los espectáculos. Listo. Para compartir con el auditorio rápidamente. Buenos días, familia Línea Directa. Y bueno, el mundo de los espectáculos en México se encuentra de luto de nuevo. Y es que murió Chucho Gallegos, Jesús Chucho Gallegos, reconocido periodista y fundador de la revista TV y Novelas, quien falleció ayer a los 84 años. Gallegos dedicó más de 60 años al periodismo, entrevistando a grandes figuras como María Félix, Juan Gabriel y Julio Iglesias, además de ser testigo de los inicios de artistas como Luis Miguel. En las últimas semanas, Chucho Gallegos se enfrentó complicaciones de salud y su fallecimiento generó numerosas muestras de cariño entre periodistas y figuras del espectáculo. Sin duda, Chucho Gallegos ayudó a construir la historia de el periodismo de espectáculos en México. Que en paz descanse. Y bueno, vámonos con la reina Queen Bee Beyoncé, quien está de fiesta. La cantante conmemora 20 años de su álbum B-Day, con una edición especial que incluye canciones y material audiovisual renovados, además de sorpresas con sabor latinos. Una de ellas es Cuerpo Tumbao, tema en el que colabora con Maluma, retomando elementos del clásico La Negra Tiene Tumbao. Beyoncé también presenta Irreemplazable como La Flor, un homenaje a Selena, uniendo la voz de Beyoncé con grabaciones de la reina del Tex-Mex. Sin duda, un gran homenaje a una etapa que marcó la carrera de Beyoncé como solista. Ahora platiquemos del mexicano Gael García Bernal, que la rompió en la noche del Festival de Cine de Venecia, donde presentó Hombre al Agua, su tercera película como director y uno de sus proyectos más personales. Gael llegó acompañado por parte del elenco, entre ellos Ricky Martin, quien además de tener una participación en la película, también es productor, y Diego Luna, productor ejecutivo y amigo de Gael. Hombre al Agua aborda temas como la paternidad, el poder, la corrupción y la política latinoamericana, aunque el mexicano insiste en que se trata ante todo de una comedia. Y cerramos con la princesa Leonor de España, que ya es universitaria. La heredera al trono español comenzó esta semana una nueva etapa en la Universidad Carlos III de Madrid, donde estudiará ciencias políticas durante 4 años. Después de 3 años de formación militar, la universidad forma parte de la preparación de Leonor para su futuro como jefa de Estado, con materias relacionadas con política, derecho, economía, relaciones internacionales y administración pública. Víctor, auditorio, llama la atención que la princesa Leonor eligió una universidad pública, la Universidad Carlos III, la cual es reconocida por ofrecer un ambiente académico diverso, algo que también permitiría a la princesa tener un contacto más cercano con estudiantes de distintos sectores.
0: Vaya con la princesa, ¿eh?
3: Sí, es toda ahí, toda la gente sale a ver el primer día de la princesa y todo, sí. Y pero sí llamó la atención que eligió universidad pública.
0: ¿Y la carrera que eligió?
3: Y también, pues tiene que prepararse, en algún día será la jefa de Estado.
0: Así es. José, sea, muchas gracias.
3: Gracias, Víctor.
0: Gracias, José Leal, en los espectáculos.
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0: Vamos a la pausa, estamos de regreso en la mesa de análisis. Hoy se presenta el proyecto de presupuesto de egresos del gobierno federal en la Cámara de Diputados. La pregunta es, ¿cuál debe ser la prioridad en el gasto, la prioridad del presupuesto del gobierno federal para el próximo año? 4 opciones de respuesta en la encuesta que tenemos en YouTube. Salud, seguridad y justicia, salud y educación, empleo y desarrollo económico, apoyos sociales. En tu opinión, ¿cuál debe ser la prioridad para el próximo año? Hablando a nivel nacional o a nivel estatal, como tú quieras enfocar esta pregunta. Es el tema central en la mesa de análisis cuando estemos de regreso. Continuamos.
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16: Estamos de regreso, estamos ya en la mesa de análisis de Línea Directa en este martes 8 de septiembre. Permítanme saludar a la compañera y compañeros en la mesa. Araceli, ¿cómo estás? Buenos días.
17: Buenos días, Víctor, gusto saludarte, saludar a los compañeros. Muy buenos días al auditorio de Línea Directa, por supuesto, al equipo.
16: Equipazo. Saludos, todo el equipo en todo el estado. Jesús, buenos días, ¿cómo
18: ¿qué
16: estás?
18: ¿Qué tal, Víctor? Buenos días para la compañera, para los compañeros listos para comenzar. No sin antes darle una felicitación al licenciado Leandro Meyer Castañeda, del municipio de Guasave, Víctor, que cumple años y es fiel radioescucha de la mesa y de todo el noticiero.
16: Leandro Meyer, muchas felicidades por su cumpleaños. Juan, buenos días, ¿cómo estás?
19: Buenos días, bien, hello, estimado audiencia.
16: Armando, buenos días.
20: Buenos días, Víctor, compañeros, y también me sumo a la felicitación al licenciado Leandro
13: Leandro
16: Valle. Sí. Meyer Castañeda.
18: Meyer Castañeda. Sí,
13: muy bien. De los grandes Meyer de Guasave.
16: Presupuesto 2027 es el tema hoy y la pregunta que estamos haciendo es ¿cuál debe ser la prioridad? ¿Hacia qué sectores debe orientarse el presupuesto? Un presupuesto no es solamente una relación de cifras. Es la definición más clara. Y esto se resuelve en la Cámara de Diputados, por cierto. Se entrega el paquete hoy, por eso es el tema que estamos tratando en la mesa de análisis. El Ejecutivo Federal entrega la propuesta y lo que hemos visto en los últimos años es que la Cámara de Diputados ni una coma le mueve al presupuesto. Hoy las condiciones son distintas y cada año hay circunstancias diferentes, prioridades que debe atender el gobierno federal. Por eso estamos lanzando la pregunta a la audiencia. ¿Cuál debe ser la prioridad? ¿Hacia dónde debe dirigirse el gasto del gobierno federal el próximo año? Hay cuatro opciones de respuesta. Un país con problemas de violencia, pero también de desarrollo económico. Un país que está enfrentando situaciones difíciles en lo que se refiere al gasto del gobierno. Tendrán que revisar infraestructura, desarrollo económico, empleos, economía. Aunque estamos viendo imágenes del Congreso del Estado, es más bien la Cámara de Diputados Federal. La Cámara Federal es la que resuelve. Ya más adelante vendrá el presupuesto estatal. Para Sinaloa el tema tiene una dimensión inmediata. Seguridad y justicia, recuperación económica, apoyo al campo, infraestructura hidráulica, carreteras, empleo, salud, educación. ¿El presupuesto federal responderá a estas necesidades regionales o va a continuar concentrándose en las prioridades definidas desde el centro del país? Son muchas las necesidades, los recursos no alcanzan. ¿Cuáles deben ser las tres grandes prioridades del presupuesto el próximo año? Tres prioridades, abriendo la mesa, Jesús.
18: Bueno, como bien comentas, Víctor, dentro de las facultades congresionales o las facultades legislativas está esta tan importante de controlar el gasto público o de alguna manera participar en la conformación del gasto público como parte del equilibrio de los poderes del Estado mexicano. Y lo ponemos esto sí muy entre comillas porque está replicándose a partir, incluso, y esto es mucho desde que llegó Andrés Manuel López Obrador, ¿no? Está replicándose mucho el modelo de los 70, de los 80, donde el presidencialismo fuerte, pues le demarcaba la pauta, que no se movía, como tú dices, una coma de la propuesta que hace la presidencia. Ya a finales de los años 80, durante todos los 90, el principio de los 2000, digamos que con esta pluralidad democrática que hizo que las oposiciones llegaran a tener mayor peso en las bancadas, podían tener margen de negociación, margen de maniobra. Un diputado local, un diputado federal que representa los intereses locales en su distrito, su comunidad, tenía esta oportunidad de hacer un planteamiento como bancada, incluso había, me recuerdo, en los grupos parlamentarios, subgrupos parlamentarios por circunscripción o por entidad federativa. Y el Estado de México, pues, tenía una superbancada, la gran mayoría de ellos del PRI, por ejemplo. Los estados del norte del país tenían superbancadas también de la oposición, del Partido Acción Nacional, mayoritariamente. En el centro del país, Michoacán, tenía una gran bancada de diputados perredistas en su tiempo, por ejemplo. Y estos, cuando no estaba el gobierno de su lado, por ejemplo, hacían planteamientos formales respecto a cómo debieran, según ellos, distribuirse el recurso público. Quedaba con eso que los diputados federales, en el mejor de los sentidos, podían llevar, por ejemplo, la verdadera causa de los pescadores y decir, ¿sabes qué? Los pescadores, se unían pescadores de incluso del PT, del PRD, del PAN, y hacían un planteamiento sobre la pesca, que necesitamos tantos millones, por eso se hacían diagnósticos y utilizaban la comisión. Eso, Víctor, a partir de, pues, de que llega Andrés Manuel con estas grandes mayorías, ¿no?, a la Cámara de Diputados, no, más bien se hacen bolsas comunes, se dictan los presupuestos desde la Presidencia de la República y muy poco margen hay para moverse.
16: Bueno.
18: Algunos dirán que también tenía sus contraindicaciones esto de que los diputados andaban por negociar, porque sí, luego también sacaban para agua para su molino.
16: Sí, claro.
18: Pero de alguna manera era una manera más, digamos, democrática de redistribuir el ingreso.
16: Tres grandes prioridades. Tres.
18: Yo creo, en este momento, sí, lo iba a comentar más adelante, sí, pero ahorita diría seguridad pública, evidentemente, ¿no? Apoyo para

0: petroleros. Una recaudación suficiente importa para financiar mejores servicios públicos y evitar una mayor dependencia en cuanto a la deuda. Ahora bien, si nos enfocamos en cuáles debieran de ser, en ese sentido hay que revisar los precriterios también del 2027, donde se habla que una reducción gradual del déficit, mientras que el margen presupuestario está presionado por el tema de la deuda, el tema de las pensiones, las participaciones y otros compromisos. Entonces, ¿hacia dónde debiera ser enfocado? Hacia seguridad y justicia, me queda claro que es la primer prioridad, y no solamente en más policías o equipos, sino el presupuesto debiera estar enfocado precisamente en fortalecer a las policías estatales, a las municipales, mejor pagadas, con mayor capacitación, investigación criminal, inteligencia, fiscalías y servicios periciales, la búsqueda, identificación de personas desaparecidas, el fortalecimiento de las policías locales donde exista mayor incidencia delictiva, la prevención de violencia entre los jóvenes, la coordinación real en los hechos, federación, estado y municipios. Ese es el resultado que debería exigirse: reducción de homicidios, extorsiones, desapariciones y delitos de alto impacto. Y el segundo punto medular sería salud y educación. Pasar de gastar más a atender mejor y el presupuesto priorizar medicamento, médicos, enfermeras, clínicas, hospitales funcionando antes que construir infraestructura que después no cuente con personal, no cuente con insumos. México, la verdad es que sí necesita abasto permanente de medicamentos, atención primaria, la parte de prevención, reducción de tiempos de espera, la salud materna, atención de enfermedades crónicas, el aspecto y el foco medular, salud mental. Me parece que debiera de ser una prioridad el mantenimiento de los centros de salud, de los hospitales. Y ya colocó este presupuesto 2026, hay que recordar el tema de salud. Sin embargo, me parece que el foco, el reto en el 2027, demostrar que precisamente este incremento en mejores servicios y la educación, porque ya presentaron los resultados de la prueba PISA y lamentablemente estamos presentando deficiencias en ciencias, en matemáticas, en comprensión lectora. De ahí debiéramos de partir. Y lo básico para los municipios: agua e infraestructura. ¿Cómo es posible que en pleno siglo XXI sigamos batallando? Y en Culiacán es un ejemplo. Muchas de las colonias permanecen sin luz, sin agua potable, y eso debiera ser uno de los focos principales para los municipios, lo cual no se ve una política pública de apoyo a la federación hacia los municipios.
1: Bien, de la prueba PISA hablaremos en los próximos días, que es un tema que tenemos que revisar aquí en la mesa también. Tres prioridades para el presupuesto de egresos 2027, ¿cómo es, Juan?
2: Yo creo que entrada un poquito, nada más, poquito no mucho, para no aburrir al auditorio de academia de cómo se construye el presupuesto de egresos de la federación. Es entre gasto programable y no programable, ¿no? El programable es el que ya está casi todo comprometido, y ahí sí, pues creo que andamos en tres cuartas, la mitad o tres cuartas parte del presupuesto de México ya está comprometido. O sea, no hay manera que lo podamos mover. Es, no me acuerdo, es la mitad o tres cuartas partes.
1: Rubros, deuda,
2: es pensiones, que es altísimo, sí. O sea, es altísimo. El rubro de pensiones es muy, muy alto. Pago de servicios de deuda y sueldos y salarios, o sea, todo ese tipo de cuestiones, eso no lo puedes mover. Está ya ahí y no, eso se llama el gasto programable.
1: Ahora, ¿qué porcentajes?
2: Ahorita lo checo bien, de la mitad a tres cuartas partes, sí. No, por ahí anda, ahorita te digo, sí. Varía año con año, pero ahí anda, de la mitad a tres cuartas partes. Entonces nos queda, pues, muy poquito. Creo que este año vamos a andar cerca de los 10.5 billones de pesos de presupuesto. Eso vamos a tener, nunca habíamos tenido tanto. Cada año aumenta, evidentemente, por la inflación, porque somos más, porque etcétera, etcétera. Pero así debe ser, o sea, cada año debería aumentar el presupuesto por muchas razones. De esos 10.5 billones de pesos lo metimos en un gasto programable que no debería ser así. El tema de un billón va al tema de las programas sociales. Entonces nos queda bien poquito que hacer con eso. Ahora, ¿qué hacer con eso? Tiene que ser educación, seguridad, porque pues sí, es un tema que necesitamos meterle recursos, pero yo creo que tiene que ver mucho más con la parte normativa, con la parte a veces de voluntad, que con la parte de presupuestos, si se requiere. Pero yo creo que no por meterle más lana a la seguridad vamos a resolver el problema.
1: Es un barril sin fondo, ¿no?
2: Es un barril sin fondo. Sí. Pero el tema de educación, yo creo que sí, salud y educación tiene que ser prioridad, sí o sí. El tema de la educación, nos han querido vender la idea que dar becas es educación, absoluta, plena y totalmente erróneo, no va por ahí. El tema de educación tiene que ver con un montón de rubros que hace mucho tiempo el gobierno mexicano, no nada más en estas administraciones anteriores, abandonó. Entonces, si me preguntas a mí, de lo poquito

0: tenemos de presupuesto que se pueda mover de un lado para otro, tiene que ser educación sí o sí, porque ningún país del mundo ha demostrado, ninguno, y muéstrenme la excepción, ha podido salir de los retrasos y los rezagos sin inversiones duras a la educación. Entonces tiene que ser por ahí, educación sí o sí. Yo creo que se lo pondría en prioridad número uno, y el tema de salud número dos.
1: Eso es. Armando, vamos contigo. Tres prioridades de presupuesto.
2: Sí, yo voy a partir del presupuesto de egresos federal del 2026.
1: El que se está aplicando este año.
2: Este año. Fueron 10.193.683.000.000 de pesos. Que son, hablando más concreto, 10.194 billones de pesos. Y lo que hablaba Juan, el gasto programable fue de 7.96 billones.
1: ¿El 70%?
2: Sí, 70%, exactamente.
1: Que no puedes mover.
2: No, es
1: el programable. Queda el 30% nada más.
2: Ahora, sí. En este año, los programas del bienestar se llevaron 2.391 billones de pesos. Es un dineral, pero bueno, está aplicado.
1: No puede ser 2.000 billones, ¿eh? No pueden ser 2.000 billones.
0: Son 2 billones.
2: 2 billones, sí. 2 billones, 2 billones. Oh, a ver.
0: Son 2 billones. 1 billón es 1 millón de millones.
2: Sí, ya sé, eso lo tengo entendido. Pero bueno, ahora recordemos que fueron 10
0: billones.
2: Billones, sí. Sí, son 2 billones. Tienes toda la razón. Pero bueno, yéndonos al tema de las tres prioridades, yo siempre digo y no me lo sostengo, principalmente tiene que ser el renglón de salud. Sin salud no hay movilidad, no hay vida, es más, no hay nada. La salud es prioridad. Habría que voltear, pero me imagino, porque no podemos corroborarlo personalmente, pero debe haber estudios. ¿Cuánta gente habrá con dolor, con llanto ahorita en su casa, con gente enferma, terminal, con gente necesitada de una cirugía, de una atención médica que no tiene, y para los medicamentos? ¿Cuántos millones en México tenemos en estos momentos de gente en esas condiciones? No sé. Tiene que voltearse a ver el sector salud y apoyarlo muchísimo más. Luego, educación, por supuesto. Es mi segunda prioridad, siempre lo he ponderado. Salud primero, todo lo que se pueda. Educación y, se habla de salud, yo diría infraestructura en general. Antes que la seguridad. La seguridad, yo pienso que ojalá hubiera dosis en el presupuesto de egresos denominadas para la vacuna, para vacunar la corrupción. Eso es lo que necesita, voluntad y acabar con lo que existe. Con ese dinero que se le asigna a seguridad, si hubiera voluntad con todo lo que existe de tropa y ese gran presupuesto que se lleva, seguro que habría una tranquilidad absoluta en México, pero no la hay. ¿Para qué le vamos a inyectar más? Si se le ha inyectado cada presupuesto, se le inyecta más seguridad, más equipamiento, más armas, todo, y seguimos en la misma o peor. Entonces, yo creo que con eso que tienen, y es una cantidad importante, a Defensa Nacional le dieron 170 mil millones de pesos el año pasado.
1: Sí.
2: En este año. 170 mil millones, 753. Entonces, es un dineral, y aplicado, y bien aplicado. Con la tropa, con los policías que hay, federales, con toda la estructura de mandos, yo creo que es un dinero suficiente. No sé por qué hace.
1: Es demasiado
2: para que haga más falta.
1: Para los resultados que.
2: Es lo que me refiero.
1: Bueno, vamos a continuar con el tema. Y gracias por sus comentarios. Gracias por participar en la encuesta que tenemos en YouTube. Precisamente estamos preguntando cuál debe ser la prioridad. Tenemos 4 opciones para que tú nos digas. ¿Cuál debe ser la prioridad? El presupuesto se entregó hoy. Sí, digamos, la iniciativa, el paquete que debe resolver la Cámara de Diputados. ¿Hacia dónde? ¿Qué reasignaciones se tendrán que hacer? ¿Qué área deberá llevarse la mayor parte del presupuesto, según tu opinión? Seguridad y justicia, salud y educación, empleos y desarrollo económico, apoyos sociales, según tu opinión. Bueno, antes de la pausa, nos queda todavía tiempo. ¿Cómo equilibrar aquí los programas sociales con la inversión en materia de infraestructura, ya decían los compañeros, salud, de educación, ya comentaba también Araceli, y obviamente seguridad, ¿no? ¿Cómo equilibrar? Porque sí vemos que es una cantidad muy importante en programas sociales, está justificado todo o una parte, pero bueno, ahí están los recursos. Algunos consideran que deberían de revisarse los montos de programas sociales, deberían depurarse, digamos, los apoyos que se dan, para redirigir ese gasto a unas áreas que también son urgentes. ¿Tú cómo ves, Jesús?
2: Sí, justo es donde ahí se dan las discusiones, para eso está el Congreso. Había una diputada o un diputado del Partido Revolucionario Institucional que hizo una observación respecto, por ejemplo, a que no tenía que ser una beca universal la beca Benito Juárez, tenía que ser solo para alumnos que tengan un promedio de 9 en adelante. Y un sector de la población dijo, bueno, está bien, es un premio al mérito, ¿no? Vamos a darle a aquellos que sean de mérito. Pero también si te pones a pensar en un México desigual, no es lo mismo sacarte un 9 bajo las condiciones óptimas de crecimiento, de alimentación y todo, a sacarte un 9 en unas condiciones, digamos, de precariedad. Es bien complicado. No, creo que tiene que haber un tema de igualdad ahí. Pero justo es esto. Ahí es donde se dan estos debates. Ahora, en el tema de seguridad, no solo me refiero a la parte operativa. ¿Te acuerdas lo que nos han dicho? Aquí estuvieron jueces que estaban buscando espacio, pues, en este proceso electoral. Es infinita la cantidad de chamba y poquito el recurso que tienen. Dice, se nos hacen alteros de 6, 7, 8 meses porque no tenemos recurso suficiente, ni económico, ni administrativo, ni en personal, para poder avanzar. Lo mismo la Fiscalía General de la República, que aun cuando aumenta su presupuesto de alguna manera, es tanta la cantidad de delitos que un solo agente del Ministerio Público a veces no se da abasto porque tiene que hacer 14, 15 carpetas de investigación al día, cuando bien hecha, una o dos te llevarían prácticamente 8 horas, pues, es decir,
1: les falta personal,
2: pero y eso es un falto de...
3: No necesitarían tanto Ministerio Público.
2: No, pero es que la tenemos.
3: Y el problema
2: es que ¿dónde va primero el huevo o la gallina, no? Ahorita tenemos un problemón, ¿por qué? Porque un agente del Ministerio Público con chamba extra aula, es decir, con extra horario, ¿no?, hace 10 carpetas de investigación de copia y pega. Por eso están mal armadas. Cuando llegan ante el juez, pues prácticamente queda suelto el delincuente, presunto delincuente, pues porque no está. Entonces creo que también hay que meterle en este tema, donde yo englobo seguridad
1: y justicia,
2: ¿no? Sí. Porque, a ver, los índices de impunidad en México están altísimos y mucho de ello es por la falta de capacidad institucional. Ya si te vas a tema de forense y todo eso, también bien. Es un tema bien olvidado, ¿no?
1: ¿Cómo equilibrar el presupuesto? Programas sociales y todo lo que se refiere a infraestructura, salud, educación, seguridad y justicia. Araceli.
4: Sí, primero iniciaría con un post que hace Francisco Ramírez en cuanto a que México tiene cada vez menos margen porque hay poco crecimiento, debe más y acumula compromisos, y el ajuste, él habla que va a recaer o se va a sacrificar nuevamente rubros como salud, como educación, como inversión y como en contribuyentes cautivos. Aquí lo preocupante es que el gobierno debiera de atender, tal como lo marcan los precriterios de este año del 2027, que plantea simultáneamente continuar con los proyectos o los programas para el bienestar, además de impulsar la infraestructura. Entonces, sí se habla de proteger este piso, pero revisar su crecimiento, es decir, evaluar y medir, a ver si el programa está llegando a quien realmente lo necesita, si tiene duplicidades, si está produciendo el resultado esperado, si puede focalizarse aún mejor, y no permitir que las transferencias lleguen a sustituir los servicios públicos, porque aquí es uno de los puntos más importantes. Una persona puede recibir una transferencia económica, pero si cuando se enferma, pues no encuentra medicamento, si su hijo abandona la escuela o si vive en una comunidad sin agua, seguridad o transporte, el Estado no está resolviendo el problema de fondo, de forma integral el problema, y por eso el presupuesto debe garantizar un piso mínimo en cuanto a servicios públicos, salud, educación, seguridad, y crear una regla. Primero, un gasto que protege, después un gasto que transforma. En ese sentido, ante recursos limitados, propondría una especie de regla de tres capas. Primera capa, protección social. Según, en esta parte son las pensiones y las becas. En la segunda capa, los servicios esenciales, salud, educación, seguridad y justicia. Y la tercera, inversión productiva, porque también la energía, las carreteras, el transporte, la infraestructura digital, la hidráulica y sobre todo los proyectos que generan empleo son fundamentales y son básicos para que México continúe o crezca, porque ahorita estamos en una estabilidad económica. Y en otro sentido, también me parece importante visibilizar que los programas sociales es un alivio inmediato, sirve para que no caiga más, pero salud, educación, seguridad e infraestructura es la capacidad para salir. Es lo que va a hacer que en 3 años ya no se requieran los programas sociales.
1: Bien, antes de la pausa, Juan, ¿cómo equilibrar el presupuesto de todo lo que se va al rubro de programas sociales y lo demás que es prioritario y en algunos casos urgente?
0: Es que, a ver, este gobierno y este régimen le apostó a todos los programas sociales. Se van a morir con ellos. Así no haya un peso, el último peso que tengan se van a ir. Entonces esa parte la voy a dejar de lado porque no hay manera que desaparezcan los programas sociales porque con ellos llegaron y con ellos se fueron.
1: O sea, no desaparecer, pero sí, digamos, revisar.
0: Es que no, porque ya está en la Constitución. No hay manera que lo revise porque está en la Constitución. Entonces, ¿cómo revisas un programa que está en la Constitución? Entonces, ahí por más que sea inútil o no sea útil o cierto programa, porque no todos se pueden medir igual, pero por más que sean un programa que ya haya cumplido su ciclo, por lo que sea, pues no lo puedes quitar porque está en la Constitución, punto. O sea, tan tanto.
2: ¿Contempla la Constitución la gradualidad del aumento?
0: Sí, tiene que ser por arriba de la inflación. Sí, entonces, ¿cómo le haces? Entonces ahí tú solo te amarraste, tú te pusiste la cuerda. ¿Cómo lo tienes que hacer? Pues cambiando la ley de...
1: Eso tampoco lo puedes tocar, pues...
0: Pues no lo puedes tocar, entonces ¿cómo lo tienes que hacer? Con la ley de ingresos. O sea, la ley de ingresos ahí vas a tener que moverle, vas a tener que cobrarle más impuestos a las personas, etcétera, etcétera. Entonces ahí, ¿cómo balancear? Ahí no hay manera de balancearlo porque lo pusiste en la Constitución. Lo que tendrías que hacer es lo que estés en el gobierno, pero evidentemente va a llegar el momento en que no puedas ajustar más tu gasto como gobierno. El famoso austericidio, de que eres tan austero, tan austero, tan austero, que terminas ahorcando las funciones propias del gobierno. Entonces no hay manera. Lo que tendríamos que hacer es ver, si tuviéramos crecimiento del 4 o 5% anual sostenidos, no hubiera problema con las pensiones, ¿eh? En verdad, no tuviéramos ningún, perdón, con los programas sociales, no tuviéramos ningún problema. El problema es que con crecimientos del menos del 1, 1.5, 2% no vas a alcanzar a tener los ingresos que deberías de tener para mantener todo eso. Entonces, ¿cuál es la manera de ajustarlo a través de la economía? Pues con más ingresos. ¿Y cómo lo haces con más ingresos? Pues tienes que hacer crecer la economía. ¿Cómo vas a hacer crecer la economía? Pues con más inversión pública y privada. Ahí conviertes el círculo el círculo vicioso en uno virtuoso. Entonces, esa es la manera, porque la parte de la programación del gasto ya la tienes. Te lo decíamos, 7 de cada 10 pesos ya están comprometidos. ¿Cómo te manejas con eso? Ya es difícil, es un bonche de dinero, 10 billones de pesos que pueden llegar a 11 este año, pero si ya lo tienes todo hacia algún lugar, ¿cómo lo puedes mover?
1: Bien.
0: Ahí solo te queda nada más pues aumentar tu ingreso a través de un crecimiento económico. Por eso el PIB es tan importante.
1: Bueno, vamos a la pausa en radio, nos quedamos aquí en redes sociales. ¿Cuál debe ser la prioridad del presupuesto federal 2027? Están participando ya ayer por la tarde, comentábamos sobre este tema. Hoy se entrega la propuesta de presupuesto a la Cámara de Diputados. Los diputados y diputadas federales tienen un compromiso con sus circunscripciones, con sus estados, con los ciudadanos que los llevaron ahí. La pregunta es si van a defender el presupuesto de sus estados, y en el caso de Sinaloa, pues algunos dicen es que es la seguridad y el campo, y algunos consideran más empleo, más desarrollo económico, sí, menos discurso.
0: Menos salida y más acción.
1: Y más congruencia
0: diputado
1: a la hora
0: local, federal,
1: de votar, diputados federales. Hay una serie de comentarios en ese sentido. Vamos a la pausa, nos quedamos aquí en redes, es la mesa de análisis de Línea Directa. Continuamos.
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0: Estamos de regreso en el tema de la mesa de análisis, presupuesto federal 2027, se va a discutir en la Cámara de Diputados, hoy se entrega el paquete económico a la Cámara Baja, es Cámara de Diputados, Diputados Federales. En el corte comentábamos cómo debe, digamos, reclamar Sinaloa recursos específicos para enfrentar esta situación de violencia, pero no solamente el tema de la seguridad que ya tenemos, pues mañana cumplimos 2 años con esta crisis terrible, sino cómo reactivar la economía en medio de este repunte de hechos violentos que estamos viviendo. Armando, nos quedamos contigo.
1: Sí, lo discutíamos ahorita, Víctor, en el corte, y es válido lo que tú también me dices, que para pensar como un empresario hay que serlo, hay que ser empresario para sentir las necesidades, las urgencias que están enfrentando. Pero yo insisto, si la percepción sigue siendo negativa de seguridad en Sinaloa y en Culiacán, pues los intentos son válidos y ojalá que transiten por el camino planeado. Es muy bueno que la gobernadora esté haciendo sinergia con los empresarios, con los comerciantes, estén buscando mecanismos para reactivar esto y volver poco a poco a la normalidad comercial, empresarial, social en Culiacán, ahí en Mazatlán, que estamos en crisis también en uno de los puertos principales turísticamente hablando del país y a nivel internacional. Entonces, ¿cómo hacerlo? Con puros planes, con buenos deseos y con reuniones que saliendo de ahí, pues te vas a buscar la forma de seguir rascándote, como coloquialmente se dice, los empresarios buscando la manera. Bueno, sí planeado muy bonito, se escuchó muy bien el discurso, la reunión, todos de acuerdo, ese es el camino, esa es la ruta, pero tenemos los obstáculos de la inseguridad. Tiene que primeramente ofrecer esa seguridad y ir desterrando esta percepción del miedo que todavía permea y lo tenemos en Culiacán, desgraciadamente lo seguimos teniendo, el miedo a salir. Sí, hay gente que se atreve y dice, se cansó de estar encerrada, a mí no me van a mantener encerrada, yo me voy a ir, sobre todo los jóvenes que tienen deseos de salir, de convivir, a divertirse como se lo merecen. Pero bueno, no todos pensamos igual, la familia también se queda en la zozobra cuando salen sus hijos.
0: Bien, Jesús.
2: Sí, decíamos en el corte también, sí, que es muy importante esto, ¿no? Y lo decías claro, Víctor, para poder entender el mundo de la empresa, del negocio y las necesidades propias, ¿no?, que tienen que ver con temas legislativo y presupuestal, pues tienes que estar orbitando en ese ecosistema. Lo mismo también si eres un pescador, si eres un agricultor, si eres una persona con necesidad, y por eso la Cámara debe ser plural. Por eso las cámaras de diputados tienen que tener esta amplitud, esta representación máxima de la ciudadanía para tener estos crisoles sociales, ¿no? Así y poder es. Defenderlos ahí. El gran problema, Víctor, es que en las últimas décadas, y particularmente en los últimos 2 o 3 legislaturas, esta representación se ha virado. Es decir, no hay representantes de las cámaras empresariales que defiendan formalmente sus posturas, ¿no? Habrá algunos. Entonces te cargan, como ya hemos discutido también en esta mesa, que de pronto viene una oleada de derechos bien ganados de los trabajadores mexicanos, pero sin contrapeso. Y entonces le pones una carga mayor a los empresarios. Por otro lado, durante muchas décadas, nadie volteó a ver a los más pobres de este país. Cuando llegan los programas sociales, se ponen en la Constitución. Y pues ahora tiene que llegar un partido político primero a ganar mayorías para poderlos quitar de la Constitución y aventarse ese trompa luña, ¿no? A ver quién se anima. Entonces, creo que es esto, lo acabamos de decir muy bien. Es una cobija que cada vez se va haciendo más cortita o la gente va creciendo más. Entonces, cuando jalas de un lado para ponerle en seguridad, pues vas a descobijar en otro lado. Encontrar esos equilibrios es lo propio de la discusión pública en el Congreso, que desafortunadamente no tienes, porque cuando llegue el paquete económico, pues así nada más lo están pasando. Creo que debiera de haber más debate por la sana avance de la democracia en México y por esta distribución equitativa del recurso, donde ni empresarios son más importantes, ni los primeros, los pobres son más importantes. Tiene que haber un gran equilibrio.
0: Eso es. Bien, Araceli, vamos contigo.
3: No, y hay expertos que hablan que la Secretaría de Hacienda y Crédito Público para el 2027 está estipulado que pagará 1.65 billones solamente por intereses de deuda, lo que significa 3 veces más que la pensión de adultos mayores. Esa es una cifra preocupante que también tenemos que visibilizar. Y revisaba también un post de Marta Tagle, donde habla que el amor que no se refleja en la cartera no es amor. En la vida pública, derecho que no se traduce en presupuesto, corre el riesgo de quedarse solamente en el discurso. Y ella plantea ciertas preguntas que habría que revisar a la hora de la presentación de este paquete económico. ¿Cuánto espera recaudar el gobierno? ¿Cuánto propone gastar? Después habría que hacer la pregunta más importante, ¿en qué y para quién se gastará? Si revisamos un nicho de oportunidad, me parece que los municipios se están quedando sin recursos y por eso están presentando graves deficiencias en cuanto a servicios públicos. Si ponemos un ejemplo, en Culiacán, solamente en la reparación de fugas, potabilización y drenaje, Culiacán pierde el 40% del agua en fuga de agua. Es más barato arreglar eso, la verdad, que poner más, y me parece que ese foco tuviera que estar enfocado. Y también la Secretaría de Hacienda y Crédito Público ya cuenta con parámetros para evaluar, para medir si un proyecto dentro del presupuesto está funcionando o no. El problema sigue siendo que no hay parámetros abiertos, no hay también mediciones públicas que permitan corregir qué proyecto tiene que ser eliminado y qué proyecto se le tiene que apostar más.
0: Eso es, Juan, vamos contigo.
4: A ver, en el presupuesto solamente hay 3 maneras de que agarre el dinero del gobierno, son 3. A través de nuestros impuestos, a través de la venta de bienes y servicios del gobierno, pues sus empresas, Pemex y eso, y deuda. No hay más, no hay manera que, no existe, no se ha inventado, son esas 3. Bueno, de esas 3, lo que estamos haciendo ahorita, estamos usando la tarjeta de crédito. ¿Para qué la usa la tarjeta de crédito? Tú la puedes usar para comprar la tarjeta de crédito, puedes usarla para comprar bienes que te van a permitir a ti, como en tu negocio, crecer más. O sea, vas a comprar, si en un restaurante, vas a comprar frutas, verduras, carne para poderlas vender, o vas a ganar la tarjeta de crédito para irte a comprar ropa, para irte a comprar un restaurante, cenar tú y comer. ¿Qué está haciendo México con porque no está alcanzando? O sea, básicamente no nos está alcanzando. Tenemos que, todos los años estamos contratando una deuda. Todos los años. ¿En qué estamos usando nuestra tarjeta de crédito? En comprar más insumos que nos van a ayudar a producir más para tener más dinero, o para comprar ropa, comida y gastos por superfluos o no. Entonces, eso
0: viene de consumo.
4: Viene de consumo. Entonces, eso es lo que tenemos que hacer en esta reflexión, porque no hay de otra, ¿eh? No nos está alcanzando todos los años. Estamos financiando lo que nos sobra, falta con la tarjeta de crédito. Todos los años, ¿eh?
0: La tarjeta está a punto de tronar.
4: Alguien tendrá que pagarle, sí, eventualmente, ¿no?
0: Tiene que pagar. Armando, vamos contigo.
1: Bueno, este presupuesto, este paquete que se va a aprobar, el que sea, el recurso que sea, tiene que ser bien discrecional al momento de repartirlo. Son 32 estados y todos somos México. No debe centralizarse en algunos, darle prioridad a ciertos sectores o a ciertos estados. Todos tenemos el mismo derecho. Entonces, claro que hay unos estados más grandes que otros, indudablemente, pero de acuerdo relativamente a las necesidades, tiene que, para eso están los diputados ahí. Es cuando un diputado tiene la oportunidad de hacerse valer ante sus electores, ante el pueblo que representa, y salir y subirse a las tribunas a defender, a buscar la canalización de recursos para su estado del presupuesto, mocharle una esquinita. Esta parte necesitamos en Guasave, en Mochis, en Mazatlán, en la sierra. Tiene que hacerse valer su voz, que no sea una voz en el desierto, la voz de la oposición, si es que es oposición, porque la verdad, la mayoría es aplastante, es sumisa y obediente la que está gobernando, y la verdad traen línea, y así va a irse el presupuesto. Para eso, entonces, son los equilibrios del poder. Tiene que ser los diputados que están, los sinaloenses, tanto de Morena como de todos los demás partidos, debían hacer un bloque de lucha ahí. Somos oposición.
0: Bien.
1: Pero aquí, cerramos. Aquí está la prioridad de Sinaloa.
0: 30 para segundos, defenderla, ¿no? Jesús.
2: Sí, bueno, yo difiero totalmente de que los programas sociales puedan verse como algo superfluo, si es que sí se quiere ver, ¿no? Es un tema de igualdad social, es un tema de sacar a una buena cantidad de mexicanos de la pobreza, cosa que se ha estado logrando, porque, a ver, esa misma tarjeta se usaba antes para pagar FOBAPROAS y otras tantas cosas. Es decir, la gente lo sabe, ¿no?
0: La tarjeta
2: no
0: siempre se ha usado.
2: Siempre. Para, sí. Algunos. Muy sobregirada. Y la tenemos sobregirada hace un montón de tiempo. Sí. La cosa es que antes se repartía para algunos cuantos, generalmente los banqueros y otros tantos capitales, y pues ahora al menos las personas en las comunidades, lo dirán ellos más que yo, porque yo tengo programas sociales, bien, pues les llega algo.
0: Cerramos 30 segundos, Araceli.
3: Sin seguridad no hay inversión, sin salud, sin escuela, pues no hay futuro, sin agua y caminos no hay empleo, y el apoyo solo se acaba y deja a lo demás en las mismas condiciones o peor. Ya existe en México el presupuesto basado en resultados y el sistema de evaluación del desempeño. ¿Cuál sigue siendo el problema? Que no hay consecuencias.
0: Juan, 30 segundos.
4: Los gastos sociales efectivamente no son superfluos, nomás que, ahí les va, desde que México era independiente hasta el 2018, la suma total de deuda era 10 billones de pesos, del 2018 para acá son 20 billones de pesos. En 6 años le sumamos lo que 200 años de independencia.
0: Pasamos,
4: ahí está la tarjeta de crédito.
0: La tarjeta, sí. Está. Armando, 30 segundos.
1: Este paquete económico federal que se va a discutir para el año que entra, 2027, esperemos que las elecciones... lo político no repercuta en este presupuesto.
3: Pasado mañana inicia.
1: Ya inicia. Entonces esperemos que no permee este presupuesto hacia las elecciones. Es un sueño, quizá guajiro mío.
0: Es un sueño.
1: Pero apunta mucho hacia allá, Víctor.
0: Es inevitable. Sí. Bueno, vamos a cerrar con la encuesta en YouTube. ¿Qué dice la audiencia? ¿Cuál debe ser la prioridad del presupuesto federal 2027 en Sinaloa? Pues está claro. Seguridad y justicia, 54%. Salud y educación, 27%. Empleo y obra pública, desarrollo económico, 16%. Apoyos sociales, 3%. No, pues ahí hay mucha lana. Sí, ya.
2: Más ya estaría.
0: Ya más está cañón. Bueno, nos vamos con esto. Muchas gracias, Armando.
1: Gracias a ti, amigo.
0: Gracias, Juan. Gracias, Araceli.
3: Excelente.
0: Jesús.
2: Hasta luego.
0: Muchas gracias a todo el equipo, a la producción, en todo el estado. Muchas gracias. Pero sobre todo, gracias a usted por su compañía. Pásela bien.
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Y así arrancamos esta aventura musical a través de XFM 98.9. Sean ustedes bienvenidos. Yo soy Liz Medina. Acabas de escuchar a Emanuel y eso que es La Chica de Humo, una canción originalmente del año 1989, pero acabas de escuchar una... Eso fue una versión MTV Unplugged del 2011, si no me equivoco, por ahí, más o menos, pero de los 2000s. Bailamos, cantamos ya La Chica de Humo y vamos a platicar hoy en el programa. Tengo ahí algunos temas y uno de ellos es: ¿quiénes serán los más limpios del mundo mundial mundialísimo? ¿Será que los mexicanos aparecemos en ese ranking? ¿Será que somos los más limpios o ya de plano los más... los que ni nos bañamos o no nos gusta el agua? Ahorita vamos a platicar al respecto. Yo los invito para que participen. Díganme si ustedes creen que somos los más limpios. Cuando digo mexicanos, estoy englobando, muchachos. O sea, todos, no nada más los de Mochis, que porque los de Guasave, no, más saludos a Guasave, pero no. Aquí mexicanos, todos coludos, todo así. Todos. Rabones. Vámonos parejitos. Ahorita vamos a platicar al respecto, pero mientras... vamos a irnos con una aventura musical. Oigan que, por cierto, tengo promociones por parte de nuestros patrocinadores. 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Y además de irnos, bueno, después de escuchar a La Chica de Humo, vamos a escuchar a otra chica. Y no es de humo, es de un bikini. Alcanzo a verlo color azul. En este todavía un verano, lo voy a decir tal cual. Y de 1989, vámonos hasta 1984 con eso que viene en voz del señor Luis Mirrey. Así arrancamos, sean nuevamente bienvenidos. Yo soy Liz Medina y ya lo sabes, en todas partes, ponte Exa. Iniciamos.

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1: 9 con 13.

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2: 922.

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1: 929.

Y continuamos con mucho más en XFM 98.9, ya 9 de la mañana con 30 minutos, antes de irnos con Juanes. 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Vámonos ahora sí con Juanes Producción, púchenle play, porque llega con eso que es Me Enamora, algo que suena bastante bien para ser martes, ni te cases ni te embarques, y de regresa, ni te apartes.

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15: 9:42.

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Vámonos con más música, les voy a cambiar un poco el ritmo, nos vamos a poner un poco más tranquis en este martes. Se quedan con One Direction y eso que es Story of My Life. Lo escuchas solo en XFM.

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0: esa, Kalimba, con eso que es No Me Quiero Enamorar. 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Ahora sí, vámonos a corte y regresamos con mucho más música.
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4: Son las 10.

están los chicos de Onda Vaselina? Cuando eran Onda Vaselina, ¿se acuerdan? Ay, voten por Mariana. Ah, no, todavía no está nominada, pero va a estar nominada. Voten por Mariana. Muchachos, vamos a continuar con más música antes de irme con, bueno, antes de irme con el siguiente bloque musical. Yo les tengo por acá, por favor, producción. Oigan, vamos a hablar de la higiene. Ah, cómo no. Y es que los mexicanos, permítanme porque me estoy terminando mi trenza derecha. Hoy vine también de Adelita porque estaban con el pendiente. Me estoy terminando de hacer mi trenza derecha. Y quiero platicarles que los mexicanos encabezamos la lista mundial de hábitos de higiene personal. Según, porque no me lo estoy inventando, hay diversos estudios internacionales que analizan el consumo de agua y de jabón por habitante. Resulta que mientras otras naciones debaten si es necesario ducharse a diario, pues en México el baño a diario no es una simple recomendación, sino un auténtico ritual sagrado de supervivencia ante los intensos calores. Y el que no lo haga, díganme, porque yo lo baño. ¡Qué bárbaro, No, sí, hay que bañarse bien. Fíjense que la cultura nacional prioriza el aseo impecable como sinónimo de respeto y de presentación, derrumbando cualquier estereotipo lejano a la realidad y lejos de la pereza matutina, o sea, de la flojera, decir, ay no, qué flojera me da bañarme. El mexicano promedio demuestra una devoción absoluta al estropajo y al champú. Ah, cómo no. No. Y más si salen como yo, ¿saben? Yo acá entré platicando mis alergias. Si no me baño en 24 horas o después de 24 horas, me enroncho. No, cuando me ven enronchada y no se bañó la Liz. Sí, debo decirlo. Y no sé por qué. Pero bendito Dios, qué bueno que tengo esa alergia para bañarme todos los días. Y loco, bueno, y continuando con el tema, muchachos. Así como lo escuchan, el país se corona como el indiscutible rey del jabón, demostrando que el verdadero secreto de la frescura nacional se esconde detrás de la cortina del baño cada hermosa y calurosa mañana. Y de noche también, dense su chagüerazo porque a la cama hay que ir limpios. Pues ahí está, muchachos. Y tenemos el primer lugar, Somos, sí, yo diría que un 90%, porque hay quienes así, de plano no les gusta bañarse. Saludos a mis sobrinos. Me voy con más música. Después de escuchar a Onda Vaselina, me están diciendo que nos vamos a ir con Cava. Fíjate tú nada más. Una canción que es de 1996. Y si ustedes escuchan esta canción, yo creo que en el 96 no estaban listos para esta canción, Créanme. O sea, está súper adelantada. Se las voy a regalar. Escúchenla de verdad. Que tiene mucho. Tenemos mucho que aprender de ella, Así es que disfrútenla, ellos son caballos, soy Liz Medina y estás escuchando Regresa.

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2: 10:15.

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9: 10:24.

Ahí está el señor Enrique Iglesias, y eso que es una experiencia religiosa. 10 de la mañana ya con 30 minutos, y atentos, porque del 7 al 27 de septiembre vive la gran promoción de belleza en Liverpool Los Mochis. 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Dense la vuelta y aprovechen, muchachos. Cortesía de Liverpool Los Mochis, les tengo la siguiente canción y nos vamos hasta Venecia. Llegan los hombres G, y eso que suena bastante bien para hacer ya... Iba a decir inicio de fin, pues inicio de fin de semana, van entrando a clases, pero como yo nunca salí de vacaciones, pues vámonos de vacations, ¿verdad? Disfrútenlo. En todas partes, Ponte Exa.

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2: 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Como también nos está esperando por acá nuestros amigos de Desacados. Y eso que es bikini a lunares amarillos. Y es que disfrútenlo porque parece que estamos en Exa Weekend. Continuamos. 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

Ahí está, los chicos de Desacados, ya 10 de la mañana con 49 minutos, y es momento de decir adiós, goodbye, arrivederci. Yo me les voy a ir, pero se van a quedar con muy buena compañía. Mi Rerro Rey ya llegó a cabina, así es que muchachos, no se despeguen de la frecuencia exacta, pero antes de ello recordarles que con Arizona School of English logra tu objetivo de hablar inglés, porque en este momento, chécate el dato, en este momento tienen 50% en inscripción y para los niños 2x1 mensualidad. 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Chicos, me les voy, con permiso. Excelente inicio de fin de semana. Es martes, yo lo sé, pero es mi programa. Yo inicio el fin de semana cuando yo quiera. Entonces, aguántense ya desde ahorita, ¿va? Digo, dicen por ahí, ya todos regresaron de vacación, pero yo no he salido. Entonces, pues lo tengo que disfrutar. Y ustedes también déjense querer, que del resto nos encargaremos nosotros. Llega Pepe Salas en punto de las 11 de la mañana, a las 13 horas, 1 de la tarde, la segunda emisión de Línea Directa. Y a las 14 horas, 2 de la tarde, regreso con la primera emisión de Música Exacta. Así es que muchachos, tenemos una cita. Hay mucho que platicar, hay mucho que compartir del medio del espectáculo, así es que no se despeguen. Producción, ¿con qué nos vamos a ir? Me están diciendo que nos vamos a ir con algo de Flans. Me parece más que perfecto. ¿Estamos listos? Me voy con esto, que es Me he enamorado de un fan, algo que suena bastante bien, así es que disfrútenlo. Yo soy Liz Medina y ya lo sabes, en todas partes, ponte Exa. Adiós.

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7: 11:01.
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11: Muy buenos días, tengan todos ustedes, queridos radio escuchas, familia completas, amigos, hermanos del alma. Bienvenidos a una emisión más a través de EXA 98.9 FM. Es martes 8 o 9. Ando más perdido que un animal. Es como 8, ¿ah? Es martes 8 y un abrazo para todos aquellos que estén celebrando algo en especial, aniversario de lo que sea, ¿sí? Reconocimiento de lo que sea, divorcio donde sea, matrimonamiento donde sea, que se la pasen increíble. Es un buen día para darle pues inicio, hoy martes sí, a otras cosas fantásticas. Así que vamos a seguir compartiendo los mejores éxitos, obviamente aquí a través de la frecuencia que te da más éxitos por hora, la mejor de todo el noroeste del mundo. ¿Se escuchó chilo? Noroeste del mundo, está buena esa. 34 grados, mi gente, la temperatura, la sensación 39, con razón este bombón se venía ardiendo. Cuando uno deja el carro, aunque son unos 100 metros aquí a la vuelta de nuestra casa radial, esos 50, 80 metros que caminas, llegas pero sabroso. Llegamos como la carne en su jugo. Échale.

0: 11:06.
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0: Aquí está algo de la música nueva. Esto se desprende del nuevo álbum del regiomontano, del Pepe Madero, del José Tronco. Tiene 13 temas inéditos, entre ellos ese sencillo que se lanza, que se llama Rópame. ¡Qué excelente ejecución musical! Hay otro sencillo que es Semestre de Otoño y Ahora Qué, que ya comienzan a destacarse de esta producción de 13 canciones inéditas. En su carrera, ¿cómo le dan con querido, no? Querido, Arrópame. Ahí está, una música excelente dentro de la onda indie. Por eso el índigo. ¡Qué bonito! Esto es algo que tenemos que compartir con todos ustedes. Las grandes ejecuciones musicales.
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1: 11:15.
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1: 11:17.
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7: 11:20.

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1: 11:23.
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1: Ah, qué bonita canción esa de Charlie Puth. Puth. TH. Puth. Que en el barrio sería Carlitos Selva. Carlitos Selva. Oigan, en el tema de hoy, tema interesante. Me llamó la atención porque no entendemos el sentido de la vida en ocasiones cuando lo puedes tener todo o lo tengas todo y que no puedas ser feliz. Y volteas a ver al que no tiene nada de riqueza como la que tú tienes y es desbordado en felicidad. ¿Y cómo afecta la riqueza a la relación entre sentido de la vida y la felicidad? Y más ahorita, es un tema así muy relevante, con todo lo que está sucediendo en el país, no solo en el país, en todo el mundo. Las crisis, esto, lo otro. Que sube, que baja el dólar, que el peso se fortalece, que luego pierde valor y luego que lo que viene, las situaciones adversas. Tener un sentido de la vida, sin duda es uno de los uno de los secretos para ser feliz. Tener un sentido de la vida es uno de los secretos para ser feliz. Y hay estudios, pero en especial hay uno, y muy reciente, que muestra que a las personas acaudaladas les resulta más difícil encontrar la felicidad en el sentido de la vida que a las otras personas. Vamos a llamarlas de baja monta económica, ¿no? De rentas bajas. ¿Y por qué será esto? ¿Por qué esa brecha entre ricos, entre pobres? Y esta está creciendo, pero muy está creciendo, y la pobreza a escala mundial está aumentando por la, ya sabe, ¿no? Todo lo que sucede, los conflictos, cambios climáticos, que dice el zanahorio, que por cierto se pintó el pelo, chetro, que eso no existe. Hay investigaciones que reflejan que las personas con rentas más bajas, o sea, la persona pobre o de estatus medieval, tienen el doble de probabilidades de padecer agüites, ¿sí? Depresión, zucas, y que el descenso de sus ingresos en lo económico, en lo familiar, pues aumenta el riesgo de esos momentos de estado de ánimo que son como, ¿cómo diría mi primo para manejar el trastorno? Trastornónico. Serían trastornónicos en esto. Esa brecha entre ricos y pobres que seguiremos compartiendo aquí a través de la frecuencia. Pero tenemos música, y la música es lo más importante.

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3: 11:32.
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0: 1148. Pedro Anaya, 1145, Fraccionamiento Santa Teresa.
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5: 11:35.

0: Yo era poesía, ahora no soy ni un enunciado ni el lírico del caballo corre por el campo. Qué bonita canción, Alejandro Sanz, Edén Muñoz, sonando a través del 98.9 FM. 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
2: 11:41.
0: Y bueno, seguimos con el tema de hoy. ¿Cómo pega? ¿Cómo duele? ¿Cómo afecta la riqueza a la relación del sentido de vida con la felicidad? Dijo la Ofelia. Hablamos de ese sentido, ¿no? Que es uno de los secretos para poder ser felices. La brecha entre ricos y pobres, bla, bla, bla, bla, bla, bla. Pero vamos a hablar del estudio que se hizo, donde se publicó por la American Psychological, la asociación El APA Mentada, donde dice toda la información muy valiosa sobre cómo afectan los recursos económicos al bienestar, específicamente, ¿no? Por lo que se refiere a la relación entre el sentido de la vida y también la felicidad. ¿Qué nos da sentido a la vida? Y por ahí escribió este Nietzsche, dijo, cuando tiene un porqué para vivir, podrá soportar casi cualquier cómo. Interesante. Pero hay una diferencia entre limitarse a soportar la vida y disfrutar activamente de la existencia. Y la felicidad, obviamente, se suele definir como ser positivo, buena onda, ¿no? Ay, oye, a este vato no, nunca le pasa nada, aunque se lo ande llevando la... O sea, la felicidad, no. Con los años aprendes en que no debes de demostrar, o sea, estar así feliz, aunque te ande llevando la... No, pues somos seres humanos. Así que con el ser más positivo que negativo y que estar satisfecho con la vida, el sentido de esta, la carencia, la abundancia, etc, etc. Como quiera, hace mella.
2: ¡11:43!

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1: 11:50.
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1: 11:54.
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1: 11:56.
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2: Son las 12.

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2: 12:02. 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Te lo va a agradecer cuña, cuña. Y recuerden, como decían en Plaza Sésamo o en El Secreto de la Vida, ¿sí? La felicidad se asocia con ser más positivo que negativo, mientras el sentido de la vida se relaciona con tener significado y una dirección. Será.
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2: 12:05. ¿Cuándo me imaginar yo, 30 años atrás, que podríamos decir no hay pedo en México al aire? Dice el promo. Así dicen los mexicanos.
3: Es

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1: 12 con 12.
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0: Bendiciones.
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6: 12:16.

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0: 12:25.
1: Y más música nueva llega a nuestra lista, esta canción que ya se coloca en el exámetro, la voz de La Josa y esto que se llama Respirar.

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1: Me gustó que la gente se involucre en el tema. Aquí me manda, el buen don Alex, dice, interesante tema, dice, pero la verdadera felicidad no depende de la riqueza, dice. Cuando escuchamos la palabra riqueza, mi estimado Pepe, dice, solemos pensar rápido, dinero, patrimonio, pero el mensaje de Epícuro, ya mucho más allá del aspecto económico, también pues puede explicarse o aplicarse el éxito profesional, dice, la fama, el placer, la comodidad, el poder, incluso el reconocimiento social. ¿Y por qué digo?

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1: 12:30.
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7: 12.32.
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7: 12.35.

0: ¡Ah, qué buena canción! Los guantes puestos. La gusana cegatona. ¡Qué buena canción! ¡Increíble canción! Y bueno, pues vámonos a la última etiqueta comercial, porque las marcas que nos distinguen con su presencia, bueno, pues tienen cosas increíbles que quieren compartir para que usted aproveche, para que sepan los puntos exactos, promociones, descuentos, productos y muchas cosas más. 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
1: ¡12:47!
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1: 12:49.
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8: Un mexicano no dice, sin problema, no te preocupes. Un mexicano dice, no hay pedo. Luego vemos.

0: Y bueno, pues nos vamos con el flashback de este bonito martes. Fíjense, la historia de este clásico, David Foster y Pedrito Cetera, estaban ahí, estaban organizando todo para irse de gira. Y le dice David en unas horas después, ¿sabes qué? Estoy en el estudio con Kenny Rogers. Para los de mi generación, pues ya saben quién es Kenny Rogers, ¿no? Y le dijo, y él quiere, Peter, que escribas una canción para él. Peter le dijo, eso es genial, Kenny Rogers quiere una canción que yo le escriba para grabarla a él. Por supuesto. El único inconveniente es que salgo de viaje a Italia. Hoy, le dijo Peter, como eso de las 9 de la noche. Y estaré allá en unas 2 semanas. Te voy a hablar cuando regrese. Y David Foster le dijo, no, no. Kenny la necesita ya. O sea, y eran de esos compositores que se inspiraban. Y en una hora ya tenían la canción, la melodía y todo. Entonces le dijo, no, güey. Ahorita. Así que te vienes para acá. Lo vemos y mientras empacas, pues empiezas a hacer la canción. El caso es que la hizo, la rola, para Kenny Rogers y le dicen, señor, aquí está. Estaba escribiendo cosas sobre Miguel Ángel, ¿no? Él. Entonces salió la de You Were the Inspiration. Se la presentó a Kenny. Y no la quiso. No quiso. No le gustó. No le llenó a Kenny Rogers. Rhinestone Cowboy dijo no. Y bueno, dijo, como decimos aquí nosotros, más pa' mí. Y esto fue lo que quedó. Nuevas Generaciones. Esta es una canción de 1984. Después de Hard Habit to Break, Along Comes a Woman y otras más de la producción Once in a Lifetime de Chicago. Este sencillo no lo quiso Kenny. Qué bueno, porque la voz de Peter y David se escucha fenomenal.
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3: Doce cincuenta y nueve.

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0: ¿Qué tal? ¿Cómo le va? Muy buenas tardes. Mucho gusto en saludarle. Soy Víctor Torres. Es la una en punto y esta es la información más relevante registrada en las últimas horas en línea directa. Es la segunda emisión del noticiero de Sinaloa que transmite en vivo a través de las estaciones de radio del grupo RSN. Estamos en la cobertura estatal, estamos llegando a los 20 municipios de Sinaloa a través de las frecuencias radiales de RSN. Y más allá estamos en las redes sociales en vivo en YouTube, en Facebook y en la red social X. Te recuerdo las alertas informativas de línea directa en el canal de noticias de WhatsApp. Y si tienes algún reporte, alguna denuncia o comentario, tenemos activo del WhatsApp de servicios.
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0: Línea directa. 6671-028836, el WhatsApp de línea directa, el WhatsApp de servicios. Ahí puedes enviar tu reporte con mensaje de texto, la ubicación exacta, si tienes algún reporte de fallas de servicios, envíanos ubicación, foto o video, y esto nos ayuda bastante como evidencia para darle seguimiento a través de nuestro equipo, a través de la producción. Saludo a la producción, compañeras y compañeros de la producción en todo el estado. Redes sociales y portal de línea directa, estamos atentos para servirte en el WhatsApp 6671-028836. Y hoy, en las noticias. Enfrentamiento en Jesús María, Culiacán, deja 4 personas detenidas, armas y un vehículo asegurado. Agentes federales fueron atacados a balazos la mañana de este martes en la zona norte de la capital sinaloense y repelieron la agresión. Se dio una persecución. La Secretaría de Seguridad Pública informó que no hubo elementos lesionados. Entre las 4 personas detenidas hay 2 mujeres. Localizan asesinada a una mujer dentro de su domicilio en Culiacán. Alma Yadira, de 51 años, fue encontrada durante la madrugada en el patio trasero de una vivienda en la colonia José Ortiz de Domínguez. La fiscalía inició las investigaciones para el esclarecimiento del crimen. Omar García Harfuch, el secretario de Seguridad Federal, destaca el decomiso de 16 toneladas de droga en una operación realizada en Sinaloa. Durante el informe federal de seguridad, esta mañana se reportó además la inhabilitación en Culiacán de un complejo clandestino de aproximadamente 5.700 metros cuadrados. Y vamos con los detalles, el enfrentamiento en Jesús María. Vamos con Tere Navia, tenemos el reporte puntual. Tere, buenas tardes.
2: Buenas tardes, Victoria, auditorio de Línea Directa. Así es, 2 mujeres y 2 hombres fueron detenidos. Esto luego de una agresión hacia agentes de la Secretaría de Seguridad y Protección Ciudadana, la cual se registró esta mañana en las inmediaciones de la sindicatura de Jesús María, al norte de la ciudad de Culiacán. Hasta el momento no se ha dado a conocer la identidad de estos 4 detenidos, pero se informó que fueron 2 mujeres y 2 hombres, mismos que eran perseguidos por las autoridades por la carretera México 15 en dirección al norte, cuando durante esta persecución les efectuaron algunos disparos a los agentes federales, lo que generó que se desatara un enfrentamiento, el cual tuvo como resultado pues estas 4 personas detenidas, además de armamento, cartuchos y un vehículo también asegurado. Por fortuna también la Secretaría de Seguridad Pública del Estado informaba que no había agentes lesionados, y pues los detenidos y lo asegurado, Víctor, fue trasladado ante la instancia correspondiente, quien determinará su situación legal. Así la información.
0: Pero sí que por fortuna, Tere, porque estuvo fuerte la balacera, no hay agentes lesionados después de este tiroteo y esta persecución.
2: No, daban a conocer, la Secretaría de Seguridad Pública del Estado daba a conocer a través de una tarjeta informativa sobre esta agresión hacia los elementos federales y destacaba que pues no había ninguno lesionado.
0: Es el reporte oficial de la Secretaría de Seguridad Pública. Muchas gracias, Tere.
2: Buenas tardes.
0: Buenas tardes. El secretario de Seguridad y Protección Ciudadana, el secretario de Seguridad Federal, Omar García Harfuch, se refirió a este enfrentamiento en Culiacán. Y vamos contigo, Manuel Aceves. Buenas tardes.
3: Buenas tardes, Víctor, audiencia, efectivamente el secretario de Seguridad y Protección Ciudadana, Omar García Harfuch, confirmó la detención de 4 personas luego de un ataque contra elementos federales sobre la carretera internacional México 15, esto en la sindicatura de Jesús María, quienes estarían relacionados, dijo, con el robo de vehículos y serían identificados además como generadores de violencia en Culiacán y sus alrededores. De acuerdo con la información dada a conocer por el funcionario federal, personal de la Secretaría de Seguridad y Protección Ciudadana realizaba labores de seguridad sobre la carretera en la capital sinaloense cuando fueron agredidos con arma de fuego. Los agentes repelieron la agresión y lograron detener a 4 personas. Harfuch precisó que durante los hechos ningún elemento federal resultó lesionado. Como resultado del operativo, las autoridades aseguraron 3 armas de fuego, 2 largas y 1 corta, así como 30 cargadores y 502 cartuchos. También fueron localizados 5 chalecos balísticos, 2 pecheras y un artefacto metálico de estos conocidos como ponchallantas. Entre los asegurados se encuentra además un vehículo con placas del estado de Texas, Estados Unidos, que cuenta con reporte de robo en ese país. Más detalles en línea directa portal.com.
0: Lo ocurrido esta mañana en Jesús María también merece un análisis desde lo que es la capacidad operativa, vamos, de las fuerzas federales. Los agentes fueron agredidos, respondieron como requieren se requieren estos casos, mantuvieron la persecución y finalmente ahí está el resultado. Así como hemos mencionado y hemos criticado que no haya habido operativos con aseguramiento de armas y droga, pero sin detenidos. En esta ocasión, pues, hay que destacar el desempeño de estos agentes federales. Son 4 los detenidos, armas, y sobre todo, por lo menos por lo que se está informando, es un grupo que se dedicaba al robo de vehículos.
3: Efectivamente, las 4 personas estarían relacionadas con el robo de vehículos y también son considerados generadores de violencia que operan en Culiacán y en sus alrededores. Estas personas, pues, que despojan con lujo de violencia las pertenencias y afectan severamente el patrimonio de cientos de familias, Víctor.
0: Sí, en medio de esta crisis tan prolongada de violencia, mañana se cumplen 2 años, estos resultados son importantes porque muestran lo que puede conseguirse cuando hay presencia policial. Ya lo hemos comentado, cuando hay coordinación y avisos oportunos, y aquí, bueno, pues esperemos que haya más operativos de este tipo, digo, mayores resultados. Son 4 delincuentes menos, entre ellos 2 mujeres, por cierto, llamaron la atención de este grupo detenido después de este enfrentamiento en Jesús María, Culiacán. Muchas gracias. Gracias, Manuel.
3: Buenas tardes.
0: Buenas tardes. Hoy también el secretario de Seguridad, Omar García Harfuch, habló sobre el congelamiento de cuentas bancarias al exsecretario de Economía del Gobierno del Estado. Vamos contigo, Axel Avendaño. Buenas tardes.
4: ¿Qué tal, Víctor? Muy buenas tardes. Buenas tardes al auditorio de Línea Directa. El titular de la Secretaría de Seguridad y Protección Ciudadana, Omar García Harfuch, confirmó que la Fiscalía General de la República abrió una investigación contra Ricardo Pitti Velarde Cárdenas, exsecretario de Economía del Gobierno de Sinaloa, luego de que la Unidad de Inteligencia Financiera de la Secretaría de Hacienda bloqueara sus cuentas bancarias. Durante la conferencia matutina encabezada por la presidenta Claudia Sheinbaum, García Harfuch señaló que la Unidad Financiera ya presentó una denuncia ante la Fiscalía General de la República. El bloqueo de cuentas confirmado el 7 de septiembre incluyó también a un socio comercial de Velarde y al menos 6 empresas relacionadas con los sectores turístico, restaurantero y de construcción. Cabe destacar que tras la medida de la UIF, Velarde Cárdenas interpuso un juicio de amparo para revertir el congelamiento de sus cuentas, pero un tribunal colegiado en la Ciudad de México se declaró incompetente y turnó el expediente a los juzgados federales en Sinaloa. Al respecto, el secretario de Seguridad aseguró que la investigación contra el exsecretario de Economía no está relacionado con el caso de los 10 mexicanos señalados por Estados Unidos, es decir, sería un hecho totalmente separado y pues estará dando más detalles la Fiscalía General de la República. Lo que es un hecho es que hubo una denuncia presentada por la Secretaría de Hacienda ante la Fiscalía Federal. Víctor Auditorio, el reporte.
0: Bueno, pues ahí están. No se han dado a conocer más detalles. Lo cierto es que pues habrá que esperar, ¿sí? Si se informa qué alcance tendrá esta investigación que ya confirmó el secretario. Eso sí, hay una investigación por parte de la Fiscalía General de la República, Axel.
4: Efectivamente, una investigación que, bueno, lleva una secrecía como siempre en este tipo de casos delicados. Entonces, cuando le preguntaron al secretario García Harfuch en esta conferencia matutina enfocada en la seguridad, él se limitó a decir que hubo una denuncia presentada por la Unidad de Inteligencia Financiera ante la Fiscalía General de la República y que eso derivó en el bloqueo de las cuentas y en la apertura de una carpeta de investigación, pero más detalles sobre qué delitos se estaría investigando o sobre otras personas involucradas, dijo, eso ya será la propia FGR la encargada de darlo a conocer, siempre cuidando pues el debido proceso, Víctor.
0: Muchas gracias, Axel.
4: Pendiente, muy buenas tardes.
0: Muy buenas tardes. Mientras tanto, también durante la presentación de estos resultados, y específicamente resultados de los operativos en lo que se refiere a la presencia federal en Sinaloa, el secretario Omar García Harfuch dio a conocer el aseguramiento de 16 toneladas de drogas en estos despliegues militares, principalmente en la zona serrana de Sinaloa. Y vamos con Sandra Solís, nos tiene el detalle de la información. Sandra, buenas tardes.
5: Buenas tardes, Víctor. Buenas tardes al auditorio. Durante la presentación de resultados en materia de seguridad, Omar García Harfuch, titular de la Secretaría de Seguridad y Protección Ciudadana, resaltó los logros alcanzados en Sinaloa, entre los que destacan la detención de generadores de violencia, el desmantelamiento de laboratorios clandestinos y la coordinación interinstitucional para capturar a fugitivos que cometieron delitos en la entidad y huyeron a otros estados. Fue durante la mañanera del pueblo de este martes donde el Gabinete de Seguridad Federal detalló las acciones implementadas a nivel nacional para la reducción de la incidencia delictiva. Respecto a Sinaloa, García Harfuch destacó una operación encabezada por la Secretaría de Marina y la Fiscalía General de la República en Culiacán, donde se inhabilitó un complejo clandestino de 5.700 metros cuadrados, logrando el aseguramiento de 16 toneladas de metanfetamina y 10 toneladas de sustancias químicas. Escuchemos.
6: Es el segundo laboratorio de metanfetamina más grande localizado en esta administración. El primero fue llevado a cabo por la Secretaría de la Defensa Nacional. En este llevado a cabo por la Secretaría de Marina, se aseguraron más de 16 toneladas de metanfetamina, así como 10 toneladas de sustancias químicas.
5: Por otro lado, el titular de la Secretaría de Seguridad y Protección Ciudadana informó que en Mazatlán, Sinaloa, fue detenido José Francisco, identificado como operador de una facción del crimen organizado dedicada al control de máquinas tragamonedas y al narcomenudeo. Mi reporte, Víctor.
0: Muchas gracias. Gracias, Sandra. Resultados de los operativos federales en Sinaloa. En la conferencia que encabeza la presidenta Claudia Sheinbaum, es el rendimiento de cuentas de los operativos en esto que, pues, como usted ya sabe, por más drogas, más detenidos, más enfrentamientos y resultados positivos en cuanto a destrucción de laboratorios que elaboran drogas sintéticas, bueno, esto no se acaba y mañana estaremos cumpliendo, desgraciadamente, 2 años esta crisis de violencia en Sinaloa. Pero ahí están los operativos, la autoridad está haciendo lo que corresponde. El problema es que pues no sabemos hasta cuándo, ¿no? Muchas gracias, Sandra. Y vamos con Francisco Ramírez. También la Marina ofrece resultados de estos despliegues en la zona sur del estado. Nos ubicamos en la comunidad de La Noria, este es el municipio de Mazatlán. Francisco, buenas tardes.
7: Buenas tardes, Víctor. Buenas tardes al auditorio. Elementos de la Secretaría Marina Armada de México detuvieron a un hombre en la sindicatura de La Noria, municipio de Mazatlán, donde además aseguraron armas, municiones, equipo balístico y 84 artefactos explosivos improvisados. El aseguramiento se registró durante recorridos de seguridad y vigilancia realizados por personal naval en la sindicatura, de acuerdo con información difundida este martes 8 de septiembre por el Gabinete de Seguridad del Gobierno de México. Durante el recorrido, los elementos navales observaron a un hombre que adoptó una actitud evasiva y posteriormente ingresó a un domicilio. Al aproximarse al inmueble, el personal naval observó objetos que consideraron relacionados con actividades ilícitas, por lo que procedieron a asegurar a una persona de aspecto joven. Posteriormente, los elementos realizaron una revisión del domicilio, donde localizaron 2 armas largas, 334 cartuchos y 18 cargadores. También fueron asegurados 3 chalecos balísticos y 2 placas balísticas, de acuerdo con el reporte del Gabinete de Seguridad. Y durante la revisión del inmueble, el personal naval localizó además 84 artefactos explosivos improvisados, los cuales fueron inhabilitados para evitar que representaran un riesgo para la población. En el lugar también fueron asegurados una cuatrimoto y una camioneta Ford Lobo globo doble cabina y durante la revisión en la plataforma México para verificar la situación legal de las unidades, no contaban con reporte de robo y el gobierno federal informó que la persona detenida junto con las armas, municiones, vehículos, equipo balístico y demás objetos asegurados fueron puestos a disposición del agente del Ministerio Público Federal. Es el reporte, Víctor.
0: Eso es. Esto está al norte de Mazatlán, ¿verdad?
7: Así es, la noria está hacia el norte del municipio de Mazatlán, cerca de la sindicatura de Laval.
0: Muchas gracias. Francisco Ramírez, regresaremos contigo más adelante. Este fue un operativo de la Secretaría de Marina. Nos vamos a ubicar ahora del sur, vamos al centro norte, en el municipio de Guasave, sindicatura de Leyva Solano. Vamos a mostrar algunas imágenes de este caso, damos seguimiento a cada caso. Lo hemos comentado ya, detrás de cada ficha de búsqueda, hablamos de personas desaparecidas. Hay una familia que está esperando una llamada, una pista, cualquier información que permita mantener viva la esperanza. Pero en Sinaloa, pues no son pocas las veces que esa búsqueda termina mal. De la manera menos esperada, más dolorosa, con la localización sin vida de la persona desaparecida. Este es el caso más reciente que vuelve a poner este rostro de drama, de dolor, en Leyva Solano, sindicatura Benito Juárez, Guasave. Marta Liliana Castro, buenas tardes.
8: ¿Qué tal, Víctor? Buenas tardes al auditorio de Línea Directa. A través de un fuerte mensaje en redes sociales, Carely, esposa de Carlos Geraldo, evidenció la situación emocional por la que están atravesando al confirmar que los restos encontrados en un predio agrícola en estado de descomposición en la sindicatura de Benito Juárez serían del joven desaparecido el 28 de agosto en la comisaría de Leyva Solano. Tengo mi alma destrozada, estoy procesando todo aún, no sé ni con qué cara decirles a nuestros hijos lo que pasó a su papi. Eso lo escribió en un testimonio previo. El desenlace del caso del joven originario del estado de Colima, pero radicado desde hace 2 años por la deportación de Estados Unidos en la comisaría de Leyva Solano, se viralizó a raíz de que la familia buscó apoyo a través de las redes sociales para ubicarlo. De manera textual, su esposa ha escrito en su muro de Facebook un mensaje con lo siguiente: solo quiero dar las gracias a cada persona que Dios puso en mi camino para ayudarme a encontrar a Carlos Geraldo. Fue una desesperación no saber de él. No me imagino el dolor de las esposas, de las mamás, los hijos, hermanos, al no saber de sus seres queridos por años. Desde el fondo de mi corazón, muchísimas gracias. Ahorita tengo mi alma destrozada y aún lo estoy procesando. El joven de 35 años fue reportado como desaparecido el pasado 28 de agosto. Sería la persona que fue localizada sin vida en un predio agrícola de la sindicatura de Benito Juárez, entre la calle 100 y 11. El hallazgo ocurrió 7 días después de que se reportó la búsqueda. Fue el día miércoles 2 de septiembre que el colectivo de madres buscadoras localizó el vehículo en el que viajaba Carlos Geraldo. Y 2 días después, en la madrugada del viernes 4 de septiembre, se reportó la presencia de este cuerpo en avanzado estado de descomposición. Aunque cabe destacar, Víctor, que aunque colectivos de búsqueda y familiares directos han asumido que los restos corresponden a Carlos Geraldo, debido a la vestimenta, las señas particulares y demás artículos, la Fiscalía General del Estado mantiene todavía el cuerpo bajo resguardo hasta confirmar oficialmente y a través del cruce genético que se trata de él. Ese es mi reporte.
0: Sí, pues decíamos la tristeza que invade a estas familias. Carlos Geraldo, 35 años, ¿verdad?
8: 35 años, él es de Colima, pero sí, tenía 2 años radicando aquí en Guasave.
0: Desapareció el 28 de agosto, ¿no?
8: 28 de agosto.
0: Se perdió contacto con él en Leyva Solano y le decía usted, bueno, pues cuando la búsqueda de los desaparecidos termina mal, se encuentran sin vida. Y ahí está, detrás de cada caso hay una tragedia muy dolorosa. Nuestro más sentido pésame para su familia, su esposa. Muchas gracias, Marta.
8: Buenas tardes.
0: Buenas tardes. Se cumplirán 2 años de la crisis de violencia. Del Partido Acción Nacional se posicionó sobre esto, sobre todo a través de Roxana Rubio, diputada y aspirante a la gubernatura, que dijo sobre esto Jessy Jauregui. Buenas tardes.
9: Buenas tardes, Víctor, auditorio de Línea Directa. Efectivamente, y es que este miércoles 9 de septiembre se cumplen 2 años del inicio de la guerra interna del cártel de Sinaloa, y ante esto, el partido Acción Nacional, en una conferencia de prensa ofrecida en Los Mochis, criticó que aunque la entidad ha tenido 3 gobernadores, los hechos de violencia persisten porque la estrategia de seguridad sigue siendo la misma. Así lo dijo Roxana Ruiz Valdés, diputada del PAN.
10: Muy lamentable todo lo que está pasando. Ya hemos tenido 3 gobernadores y ninguno ha hecho absolutamente nada. Por cierto, no quiero dejar de decir esto en esta conferencia. La estrategia de seguridad es la misma, no ha cambiado, no han hecho absolutamente nada.
9: Y señaló que con cifras que propiamente ha dado a conocer la Fiscalía General de Justicia del Estado de Sinaloa, en estos 2 años se han presentado alrededor de 4,000 homicidios, 4,000 desaparecidos, 12,000 autos robados, y estas son las cifras que destacas, pues son oficiales y probablemente pudiera haber algunas más.
0: Sí, pues así está cerrando estos primeros 2 años. Sí, que más quisiéramos decir, ¿se acabó? Pues no, no se acabó. Y no se ve para cuándo, digamos, el final de este túnel invadido de tragedias por todos lados. Muchas gracias, Jessy.
9: Buenas tardes.
0: Buenas tardes. Vamos con Beatriz Piña, hablando del Congreso del Estado. El Movimiento Ciudadano está tramitando una pensión para la atención médica del diputado Sergio Torres, víctima, por cierto, también de esta guerra, de esta crisis de violencia en Sinaloa. Beatriz, buenas tardes.
11: Buenas tardes, Víctor, para ti y para todo el auditorio de Línea Directa. Así es, comentarte que Movimiento Ciudadano trabaja en la posibilidad de gestionar una pensión para el diputado con licencia Sergio Torres Félix, con el objetivo de garantizar su protección y bienestar económico, así como el de su familia. Así lo informó la coordinadora del grupo parlamentario, Elizabeth Montoya Ojeda. La legisladora explicó que aunque hasta el momento no se ha realizado un planteamiento oficial, ya se analiza cuál sería la mejor ruta para concretar esta posibilidad, considerando que la diputación de Torres Félix concluiría el próximo año y una pensión representaría un ingreso permanente. Escuchemos.
12: Estamos trabajando en ello, estamos viendo la posibilidad, es algo que tiene posibilidades de que suceda y además que sería lo mejor para él, porque la diputación se termina el año que entra y una pensión es de por vida.
13: Ya se hizo el planteamiento.
11: Montoya Ojeda sostuvo que el objetivo es que Sergio Torres y su familia cuenten con respaldo económico y con cualquier protección que pudieran requerir. Comentarte nada más, Víctor, hacer una corrección, Sergio Torres Félix no alcanzó a solicitar licencia a la diputación, sino que pues pasó este atentado en donde pues del cual fue víctima y pues sigue recuperando de su salud y no alcanzó a solicitar esta licencia. Entonces ellos están viendo cómo gestionar esta pensión que sería de por vida, Víctor. Esa sí es la información.
0: Pues a Sergio Torres se le debe seguir pagando el sueldo, que por lo visto es lo que ha dicho la mayoría de Morena en el Congreso del Estado, ¿no, Beatriz?
11: Así es. Se ha hecho como que ha sido tema aquí en el Congreso del Estado, porque por una parte el partido pues ha solicitado que se llame al suplente de Sergio Torres, sin embargo, pues la familia también ya se ha pronunciado respecto a eso, donde dice que sean un poco más empáticos y considerados en el caso del Congreso de Sinaloa, porque como bien lo comentas, pues Sergio sigue recibiendo pues el sueldo como diputado y prácticamente pues eso les ha ayudado en cuanto a la salud, a cubrir los gastos de médicos, sobre todo en esta recuperación, en este tiempo que se lleva recuperando Sergio Torres Félix.
0: Sí, la pensión que está proponiendo, que propone Movimiento Ciudadano, por lo que ha dicho la diputada, es para cuando concluya esta legislatura y no quede desamparada la familia, la atención médica de Sergio Torres Félix. Muchas gracias, gracias Beatriz, vamos a una pausa. Volveremos con más noticias. Está ya la violencia de nuevo en la zona sur del estado, fascinado un hombre en una gasolinera en Villa Unión, Mazatlán, y con esto y más, el reporte de la información policial, lo que se ha registrado en las últimas horas. Continuamos.
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0: Es la 1:27. Se llamaba este hombre Guillermo Artemio, 59 años de edad, fue asesinado en una gasolinera en Villa Unión. Vamos con lo más relevante en información de seguridad.
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0: Prácticamente iniciamos en la zona sur del estado. Vamos contigo, Francisco Ramírez, buenas tardes.
2: Buenas tardes, Víctor, buenas tardes al auditorio. Un motociclista identificado con el nombre de Guillermo Artemio, quien tenía 59 años, fue asesinado a balazos en una gasolinera cuando viajaba en una motocicleta en la salida sur de la sindicatura de Villa Unión, en Mazatlán. El homicidio se registró la mañana de este martes 8 de septiembre en la estación de hidrocarburo que se localiza en el bulevar Niños Héroes de esta sindicatura. La información obtenida por testigos que presenciaron el homicidio doloso: el tripulante de la unidad ligera se desplazaba por la gasolinera cuando hombres armados lo interceptaron para dispararle en repetidas ocasiones. El hombre quedó gravemente herido junto a una de las bombas de combustible y personas que observaron el atentado denunciaron ante el servicio de emergencias para que acudieran policías de los tres niveles de gobierno. Los policías municipales de Mazatlán arribaron al lugar del ataque y observaron al hombre con heridas producidas por proyectil de arma de fuego y solicitaron el apoyo de paramédicos de bomberos veteranos Villa Unión. Los rescatistas llegaron al lugar para auxiliar al herido y se percataron de que ya no estaba sin vida, por lo que los elementos preventivos delimitaron el perímetro con cinta amarilla para resguardar la evidencia, mientras que los elementos de la Dirección General de Investigación Pericial iniciaba el trabajo de campo en la escena del crimen, en la que localizaron 6 casquillos de arma de fuego calibre 9 milímetros que se recogieron como evidencia del asesinato. Es el reporte, Víctor.
0: Muchas gracias, Francisco Ramírez, esto en Villa Unión, Mazatlán. Vamos con Sabás Espinosa. En la región del Ébora presentaron al presunto asesino de una mujer en la sindicatura, la comisaría de Leiva Solano, Guasave.

0: construido en el centro penitenciario Goros 2 en el municipio de Ahome. La sesión estaba prevista para desarrollarse mediante videoconferencia. Durante la diligencia, la defensa planteó al juez la necesidad de que un abogado defensor permaneciera físicamente junto al señalado para garantizar su asistencia durante la audiencia. Ante esa petición, el juez determinó diferir la sesión y programarla nuevamente para mañana. Maclovio, de 45 años, fue detenido mediante una orden de aprehensión ejecutada por elementos de la unidad especializada en aprehensiones zona norte, después de permanecer hospitalizado a consecuencia de las lesiones por arma de fuego que sufrió tras los hechos registrados el pasado 29 de agosto. De acuerdo con los antecedentes, Marina, de 40 años, murió después de recibir varios disparos en la comisaría de Gabriela Iba Solano. Su hijo la trasladó en un vehículo particular hasta el Hospital General IMSS Bienestar de Guasave, donde el personal médico confirmó que ya no presentaba signos vitales. Posteriormente, autoridades desplegaron un operativo para localizar al agresor y posteriormente quedó bajo custodia. Víctor y auditorio, el reporte.
1: ¿Y entonces se pospone la audiencia?
0: Sí, efectivamente, mañana a las 10 de la mañana, debido a que pues el acusado pues se encuentra en el centro penitenciario de Goros 2 en Ahome, y la audiencia se lleva a cabo en el municipio de Angostura.
1: Se espera una sentencia superior a los 50 años de cárcel para este sujeto. Ya estaremos atentos a este caso. Muchas gracias. Gracias a Bas Espinosa. Vamos con Kelvin Zamudio en la zona norte del estado. Kelvin, buenas tardes.
2: Buenas tardes, Víctor, y buenas tardes al auditorio de Línea Directa. Una mujer resultó lesionada tras sufrir un choque contra una camioneta en la mañana de este martes 8 de septiembre en la colonia Insurgentes en Los Mochis. De acuerdo con la información de la autoridad, la afectada, cuya identidad no fue especificada, se desplazaba en un vehículo marca Kia de color gris en la avenida Gabriel Leiva cuando fue impactada por una camioneta tipo pickup marca Ford de color blanco que iba en la avenida Inés con dirección de oriente a poniente hacia el cruce del tramo mencionado. Por este percance se movilizaron paramédicos del Servicio de Urgencias Médicas Municipales de Ahome, quienes brindaron atención médica a la mujer afectada por presentar heridas después del choque, pero a pesar de estas lesiones, la misma mujer se negó a ser trasladada a un hospital de la ciudad. De igual manera, debido a que se presentaron daños materiales, las dos unidades fueron trasladadas por una grúa a la pensión vehicular de la ciudad, en lo que concluye investigación por parte del personal de tránsito municipal. Víctor, el reporte.
1: Muchas gracias, Kelvin Zamudio. Esto es lo más reciente, la información de seguridad.
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1: Directa. ¿Cómo vamos con el servicio de agua potable en Topolobampo? Hoy envió un aviso en la Japama, en Ahome. Gabriel Ruiz, buenas tardes.
4: Buenas tardes, Víctor. La Junta de Agua Potable y Alcantarillado de Ahome de la Japama informó que habría suspendido el servicio de agua potable en la sindicatura de Topolobampo debido al bajo nivel de agua cruda del canal alimentador. La paramunicipal dio a conocer que fueron 7 las comunidades afectadas, Víctor, y hace algunos minutos nos confirma el propio síndico de Topolobampo que ya se restableció el servicio. Pidió paciencia, Víctor, a los usuarios debido a que hasta que se restablezca con normalidad el servicio y las tuberías, vaya, tenga la presión suficiente para que el agua suba a las zonas altas de la sindicatura de Topolobampo y el resto de las comunidades que habían resultado afectadas por espacio de 4 horas, Víctor.
1: Sí, pues va a ser durante la tarde, quizás tarde noche cuando ya tengan el servicio, pero ya está confirmado por la Japama, ya concluyeron los trabajos, digamos, ¿sí? Muchas gracias, Gabriel.
4: Buenas tardes.
1: Esto en Topolobampo. Es la 1:34, vamos a una pausa, regresamos con más.
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11: Es la 1:38, intensifican las estrategias de prevención contra el gusano barrenador en Sinaloa. Vamos contigo, Rogelio Félix, buenas tardes.
12: Víctor, ¿qué tal? Muy buenas tardes, qué gusto saludar al auditorio para informarte que para evitar que siga avanzando la enfermedad del gusano barrenador del ganado en el estado, la Unión Ganadera Regional de Sinaloa intensificó la estrategia de capacitación permanente y cercanía con los productores. Así lo dijo esta mañana el presidente del organismo, José Alfredo Saizéis Puro. El líder ganadero comunicó que las pláticas continuarán este martes a las 10 de la mañana en Badiraguato, el jueves a la misma hora en Guasave y a las 12:30 del mediodía en Juan José Ríos, en sus respectivas asociaciones ganaderas. El propósito de esto, Víctor, es orientar a los agremiados en el sentido de que cualquier herida que le den a algún animal, de inmediato hay que atenderlo médicamente, porque si esto avanza, la muerte es segura para los atos.
11: Sí, efectivamente, es muy importante la capacitación. Muchas gracias, Rogelio, gracias, buenas tardes. Vamos con Mireya Trejo. ¿Cómo va lo del agua contaminada en el canal Cahuenagua, municipio del Fuerte? ¿Qué dice la COEPRIS al respecto? Mireya, danos un avance, por favor. Buenas tardes.
13: Buenas tardes, Víctor, y auditorio de Línea Directa. La Comisión Estatal para la Protección contra Riesgos Sanitarios en Sinaloa, la COEPRIS, mantiene la recomendación de no usar, pues, para consumo humano el agua contaminada con materia fecal del canal Cahuenagua, manifestó la comisionada Beatriz Aguiar Monroy. Sobre la investigación del origen de la contaminación del agua del canal Cahuenagua, la titular de la COEPRIS dijo que están trabajando conjuntamente con las autoridades competentes como la CONAGUA, la CEAPAS y la Junta de Agua Potable y Alcantarillado del municipio del Fuerte.
11: Muchas gracias, Mireya. Gracias, buenas tardes. Vamos con Félix Rodríguez de AOME a Mazatlán. La Secretaría de Turismo ya detectó la caída de reservaciones de hotel en septiembre. ¿Cuál es la estrategia para enfrentar esta situación? Félix, buenas tardes.
14: Víctor, auditorio, para contener el impacto de la baja afluencia de visitantes del Mazatlán que se presenta en septiembre y octubre, la Secretaría de Turismo de Sinaloa le está apostando a atraer al puerto turismo de congreso, convenciones y eventos deportivos, aseguró Mireya Sosa Osuna. La Secretaría de Turismo Estatal afirmó que con esta finalidad, hace una semana Mazatlán participó en el IBTM Américas, evento líder en América para la industria de reuniones, exposiciones y viajes de incentivos llevado a cabo en la Ciudad de México. Agregó Víctor que ese segmento es muy importante para reducir la estacionalidad. y expresó su sorpresa por el interés de los asistentes al evento, no solo por Mazatlán, sino por ciudades como Los Mochis y Culiacán, de las cuales dijo que ya están haciendo postulaciones para eventos en 2027 y 2028. Víctor, auditorio, es la información.
11: Bien, pues hay que ir por esos grupos para este de turismo de convenciones, como le llaman ahí, le está apostando a esto la Secretaría de Turismo. Muchas gracias, Félix, en Mazatlán, volvemos a Los Mochis, Blanca Peinado, cierran restaurantes en Los Mochis, pero no es por violencia ni por inseguridad, tú tienes información sobre esto. Buenas tardes,
0: Víctor y auditorio de Línea Directa. La situación es adversa para los restauranteros. El cierre sigue en aumento. Ya van 20 negocios que han bajado las cortinas en lo que va del presente año y uno de los factores que incide en esta decisión es el alto costo de las rentas, manifestó Mario Zazueta Félix, presidente del Consejo Empresarial Restaurantero en esta localidad. Es el reporte.
11: El alto costo de las rentas es el principal factor en Los Mochis. Muchas gracias, Blanca.
0: Buenas tardes.
11: Buenas tardes. Juan Escutia, no hay fecha para el inicio de la temporada camaronera, pero ya se está preparando el sector pesquero de alta mar. Buenas tardes.
3: Así es, Víctor. Buenas tardes al auditorio. Con toda la fe, pescadores preparan ya sus embarcaciones atracadas en el muelle del Parque Industrial Alfredo Bonfil para la próxima temporada de captura de camarón, de la que aún no se tiene fecha exacta de cuándo se levantará la veda. Así lo comentó Genaro Reinaga, quien labora como cocinero del barco La Colla y quien señaló que desde hace 2 semanas comenzaron con los preparativos de las embarcaciones. Indicó que por el momento se desconoce cuándo se levantará la veda, solo tienen conocimiento de que será el 11 de este mes de septiembre, cuando los representantes pesqueros se reunirán con personal de la Conapesca para determinar la fecha para el inicio de la temporada de camarón 2026-2027. Es el reporte, Víctor.
11: Muchas gracias.
3: Buenas tardes.
11: Bueno, vamos con Jonathan Espinosa en Guasave, las lluvias. Jonathan, buenas tardes.
10: ¿Qué tal, Víctor? Buenas tardes y buenas tardes al auditorio de Línea Directa. Pues las lluvias registradas durante las últimas 24 horas dejaron acumulados de hasta 83 milímetros en comunidades de Guasave, siendo Los Hornos, Salsipuedes la zona con mayor precipitación. De acuerdo con el reporte de la red de pluviómetros de la Asociación de Agricultores del Río Sinaloa Poniente, el registro con corte a las 9 de la mañana de este martes 8 de septiembre señala que la ciudad presentó un acumulado general de 10 milímetros después de Los Hornos, Salsipuedes, que acumuló 83 milímetros, las mayores lluvias que se registraron fue en Nío con 34 milímetros y Norotillo, El Gato, con 28 milímetros. Víctor, el reporte.
11: Hornos, Salsipuedes.
10: Sí, exactamente, Víctor. Hornos, Salsipuedes, con 83 milímetros es la comunidad que presentó mayor acumulado.
11: No, y con las lluvias, pues menos. Salsipuedes, imagínate. Con las lluvias, olvídate. Gracias, Jonathan. Y con las lluvias, más baches en Guasave. Manuel Rodríguez, buenas tardes.
15: ¿Qué tal, Víctor? Buenas tardes al auditorio de Línea Directa. Efectivamente, el problema de los baches en distintas calles del municipio de Guasave persiste, situación que ha empeorado con la temporada de lluvias, pues pese al bacheo provisional que ha realizado el ayuntamiento, los imperfectos en las vialidades siguen surgiendo y ya son cráteres. Así lo dijo el director general de Obras y Servicios Públicos, Rael Rivera Castro, afirmó que las vialidades afectadas necesitan un recarpeteo en su totalidad, ya que la terracería que se encuentra debajo del asfalto está gastado, el bacheo que han realizado no es suficiente y vuelven a surgir con las precipitaciones. Víctor Auditorio, esa es la información.
11: Sí. Muchas gracias, Manuel. Gracias y recuerda, si hay charco, hay bache. Cuidado. Atención con eso, sí, es un problemón con las lluvias, carreteras, caminos, calles, bulevares, por todos lados, ¿sí? Hay que extremar precauciones, abusado. Toda la atención debe estar ahí, en el volante y en los baches. Si hay charco, hay bache. Una pausa, regresamos con más.
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0: Son las 43, vámonos a los deportes.
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0: Oscar Arrieta en el estudio, ¿cómo estás, Oscar?
2: Buenas tardes, Víctor. Buenas tardes a todo el auditorio de Línea Directa. Arrancamos con excelentes noticias para el deporte mexicano y es que hay dos nominaciones al Balón de Oro 2026. El primero de ellos en la rama varonil, donde Julián Quiñones se ha convertido en apenas el sexto mexicano en toda la historia en aparecer en la lista de nominados para el galardón individual más importante del fútbol mundial. El atacante azteca se ha convertido en uno de los mejores goleadores del planeta en la última campaña con el Al-Qadisiyah en Arabia Saudita, donde en 40 partidos logró anotar un total de 41 goles y repartir 5 asistencias, además de contar con una espectacular Copa del Mundo donde anotó en 4 ocasiones en 5 encuentros con la selección mexicana, siendo esto lo que le vale su nominación. Esta es la primera ocasión en más de una década que un representante nacional aparece en la lista de nominados de France Football, pues fue en el ya lejano 2015 cuando Giovanni Dos Santos y Andrés Guardado aparecieron en la prelista de nominados, sin embargo, no pudieron entrar dentro del top 30 de los mejores jugadores del planeta. Pero esta no fue toda la noticia, y es que en la rama femenil, por primera ocasión en toda la historia, una mexicana está nominada. Y se trata de Scarlett Camberos, la capitana del Club América, que también aparece dentro de las mejores 30 jugadores de todo el planeta. Esto después de una excelente campaña con el Club América, donde tuvo un total de 37 contribuciones de gol, siendo un total de 27 goles y 10 asistencias la que la capitana del América dio para el equipo azul crema, que dicho sea de paso, son las actuales tricampeonas del fútbol mexicano después del campeonato en el Clausura 2026, así como también el campeón de campeonas y la Copa de Campeones de CONCACAF en el plano internacional. La mexicana ya se encuentra dentro de las mejores 30 jugadores del planeta. Y la cereza del pastel también se le llevó el equipo, el Club América, pues fue nominado al Balón de Oro, pero en la categoría como el mejor club femenil de todo el planeta. Pues después de esta excelente temporada, donde ganaron los 3 campeonatos antes mencionados, se ganaron su nominación al premio que busca coronar al mejor club femenil de todo el planeta, un listado donde comparte nominación junto a las actuales campeonas de Europa y España, el Fútbol Club Barcelona, las vigentes monarcas alemanas Bayern Múnich, así como también las campeonas de la liga inglesa Manchester City y las reinas de Francia, el Olympique de Lyon. Así que puras buenas noticias para México con el Balón de Oro 2026.
0: Hasta emocioné, fíjate, se me andaba cayendo el celular. Pero son las, es la femenil, ¿no?
2: Sí, es el Club América Femenil, sí, el que está nominado al mejor equipo del año.
0: Deberían de aprender los hombres.
2: Sí, les hace falta ya.
0: Bastante, ¿verdad? Bueno, Oscar, muchas gracias.
2: Muchas gracias, excelente tarde.
0: Oscar Arrieta en los deportes, una pausa, regresamos.
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0: Estamos de regreso, bueno, en Mazatlán, y a pesar de la violencia, lo que no ha parado es la llegada de cruceros. Llegó un viejo conocido al puerto sinaloense. Vamos contigo, Gabriel Franco, buenas tardes.
1: Buenas tardes, Víctor. Buenas tardes al auditorio. Efectivamente, la cadena de servicios y atención a los turistas nuevamente se reactivó con la llegada del crucero Navigator of the Seas, que atracó en el puerto la mañana de este martes 8 de septiembre. Aunque este representa los últimos arribos de la temporada, algunos guías de turistas, vendedores y restauranteros ofrecieron su mejor y positiva actitud, pues en palabra de algunos de ellos, muchos de los visitantes navieros son recurrentes y aún así pues les gusta recorrer la ciudad. De acuerdo a la información proporcionada por la Secretaría de Turismo, el crucero atracó a las 7:30 horas de la mañana y su zarpe está programado a las 16 horas con ruta Cabo Mazatlán, Los Ángeles, California. Así la información, Víctor.
0: Muchas gracias. Ahí decíamos viejo conocido.
1: Sí, efectivamente, el Navigator of the Seas, ¿verdad? Ya van varias veces que arriba aquí a Mazatlán.
0: Sí. Va a ser los cruceros que traen a estos turistas. Les gusta bajar a comer, a conocer, a caminar las calles de Mazatlán. Muchas gracias, Gabriel.
1: Buenas tardes.
0: Buenas tardes. ¿Cómo va la obra del malecón en Guamúchil? Vamos contigo, Sabás Espinosa.
2: Aunque la obra del malecón de Guamúchil todavía no está concluida, el espacio ya comenzó a ser utilizado diariamente por familias, ciclistas y personas que acuden a realizar actividad física, mientras que emprendedores y comerciantes ya se acercan al ayuntamiento para solicitar un lugar donde instalar sus negocios una vez que el proyecto entre formalmente en operación. La presidenta municipal, Guadalupe López González, reconoció que el malecón ha despertado un interés importante entre la ciudadanía y señaló que la obra, al ser responsabilidad del gobierno del estado, tendrá continuidad en los próximos días para avanzar hacia su conclusión. La alcaldesa reconoció que el proyecto ha sido objeto de cuestionamientos, principalmente por la inversión y la prioridad que representa para el municipio. Sin embargo, sostuvo que la infraestructura puede convertirse en un polo de desarrollo para Salvador Alvarado, particularmente por las posibilidades de generar actividad económica, empleos y espacios para empresarios y emprendedores. Víctor, el reporte.
0: ¿Y qué le falta a esta gran obra, Sabas?
2: ¿Sí? Le falta un tramo como de 100 metros para conectarla con lo que es la carretera México 15 y algunas obras adicionales como jardinería y mobiliario, Víctor, es lo que le falta.
0: Sí, porque estamos viendo ya el alumbrado, ya está, de jardinería, sí, efectivamente sí se ve que hace falta. ¿Y está parada la obra?
2: Está parada, tiene algunos días detenida y nos dice la presidenta que en unos días más se reanuda para concluir por allá en el mes de diciembre más o menos.
0: Nos va a tocar estrenar en diciembre. Está, la verdad, impresionante esta etapa del malecón. Muchas gracias, Abbas. En Guamúchil. Buenas tardes. Recordarles que las lluvias fuertes para las próximas horas están enfocadas principalmente en la zona serrana. En los valles, en las zonas urbanas, se esperan lluvias ligeras para el estado de Sinaloa. Esta es la imagen del satélite, el Servicio Meteorológico Nacional, así que lluvias intensas en la sierra, y qué bueno, porque eso nos va a dar mayores aportaciones a las presas. Por lo demás, lluvias de ligeras a moderadas en el resto del estado. Con esto nos vamos, esperamos a las 6:00 p.m. en la tercera emisión de Línea Directa. Buenas tardes, pásenla bien.
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6: 2:02.
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Y así con la gusana ciega arrancamos la primera emisión de Música Exacta. Bienvenidos sean todos ustedes, guantes puestos, es lo que acabas de escuchar. Yo soy Liz Medina, gusto y placer saludarte en este martes. Ni te cases, ni te embarques, y de XFM ni te apartes, porque hoy vamos a platicar de los famosos, vamos a platicar un poco de cine, de estrenos musicales. Hay bastantes para esta semana, así es que no se lo pueden perder. Mientras, bueno, y además de las promociones que tienen nuestros patrocinadores, que ya estoy viendo que son bastantes. Así es que pónganse oreja, pónganse exa, que juntos vamos a disfrutar. Sin más, vamos a continuar con mucho más música. Se van a quedar con eso que viene a cargo de Sia, algo que suena bastante bien. Así es que producción, ¿estamos listos? Perfecto. Púchale play al siguiente bloque musical, donde escucharemos a Rauw Alejandro, Karol G, acompañada de Marco Antonio Solís. Pero antes, Sia es la encargada de darles la bienvenida. Iniciamos en todas partes. 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
2: 2:11.
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1: 2:14.
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11: 2:23.

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1: 2:32.

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2: 2:39.

Xavi Serrat, Daddy Yankee, a través de la frecuencia exacta. Si me preguntan a nadie, yo le debo más a la tarjeta de crédito. Muchachos, vamos a continuar con mucho más música. 18 minutos ya para que sean las 15 horas, las 3 de la tarde. Y antes de irme con el siguiente bloque musical, hoy es martes y después del martes sigue el miércoles. ¿Y qué creen? 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Chicos, me voy con más música, se quedan con Yuridia y esto que es, qué agonía, lo escuchas, lo disfrutas solo en XFM.

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1: 2:45.
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2: 2:49.
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2: Son las 3.
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Exa, superestrella en voz de Aitana, a través de la frecuencia exacta, 3 de la tarde con 3 minutos. Vamos a continuar con más música, pero antes de ello, atención, te invito para que renueves tu cosmetiquera y crea el look de tus sueños. 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
1: 3:07.
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2: 3:10.
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12: 3:18. ¿Qué fue?

Ya 3 de la tarde con 21 minutos, vamos a continuar con mucho más en la primera emisión de Música Exacta. 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Me voy con eso que viene a cargo de la Trevi, Pompas de Jabones, lo que escuchas a continuación. Yo soy Liz Medina y en todas partes, ponte Exa.

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1: 3:29.
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9: 341.

0: Esa ella es la Rosalía, con eso que es la Perla, ya 3 de la tarde con 45 minutos. 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Me les voy, con permiso, se van a quedar con mucho más música a través de la frecuencia exacta. Y me voy con eso que viene a cargo del señor Alejandro Sanz, acompañado de Den Muñoz. Vaya canción, Esa que me la descuenten en las próximas 3 quincenas. Sí, porque ya debo las 2 que vienen. Entonces en las próximas, de aquí a 3 quincenas. Yo era poesía, es lo que suena en Exa FM. Yo soy Liz Medina y en todas partes, ponte Exa.
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2: 349.
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2: Son las 4.
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1: 4:03.
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1: 4:05 de la tarde, chicos. Continuamos con más música aquí en Música Exacta. Yo soy Luis Fer y es un placer compartir otro día con ustedes el micrófono aquí de la cabina naranja. Ya saben que aquí hablamos de deportes, hablamos de películas, hablamos de música y de muchas cosas más. Mientras tanto, antes de despedirnos, antes de seguir con más, yo les voy a comentar que vamos con la canción de Bendito Tu Corazón de Alex Syntek y Edwin Luna. Yo soy Luis Fer y recuerda que en todas partes, ponte Exacto.

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Continuamos en Música Exacta, son las 4:20 de la tarde y acabamos de escuchar Si se acaba el mundo de Dana y el Malilla, dos jóvenes que traen una propuesta al género urbano mexicano que está impecable, ¿eh? Y es que nosotros vamos a seguir con más perreíto para mover, porque llega Karol G después de un tiempo, no de inactividad, sino de estar trabajando constantemente su música, pues llega con una propuesta. Mira, a ver, con música latina.

Así que súbele el volumen, que yo los voy a dejar con Baby Wow de Karol G y Jutland. Yo soy Luis Fer y recuerda que en todas partes, ponte EXA.

Houdini de Eminem. Continuamos con Música Exacta. Acabamos de escuchar esta canción, Houdini, del gran Slim Shady, que, a ver, como dato curioso, tiene el nombre del gran mago escapista Harry Houdini. Y es que, a ver, Eminem nos sigue demostrando que él tiene la fórmula completa para hacer ruido en toda la industria. Este rapero estadounidense sorprende con este tema, con el cual recupera esa esencia clásica y ese juego de palabras, ese palabreo tan clásico del buen rapero blanco de por allá de Estados Unidos, Slim Shady, o mejor conocido como Eminem. Mientras tanto, chicos, la verdad, una cancionzota, ¿eh? Cómo me cantó. Pero vámonos con más música. Los voy a dejar con Ruleta Rusa, de la reina del pop sinaloense, como me gusta llamarle a mí, la Kenini, la buena Kenia Oz.

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9: 4:36.

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1: Vamos con más música aquí en Música Exacta. Son las 4:42 de la tarde y acabamos de escuchar El Sombrero y la Camisa de Kany García y Carin León, ambas personas que ya hicieron retumbar a la ciudad de Los Mochis, y que Kany García viene muy pronto aquí a la ciudad, que espero que ya tengas tus boletos, porque me comentan varias personas que el concierto se va a poner bastante bueno. Y hoy quiero hablar de varios temas con ustedes, traigo un tema de tecnología que sé que les va a encantar y un tema de deportes. Y yo creo que vamos a empezar con... bueno, a ver, al ratito vemos, después de esta canción les platico el tema principal. Esto es 300 noches de Belinda y Natanael Cano. Vámonos con más música, yo soy Luisfer y recuerda que en todas partes, ponte Exa.

0: Naco.
1: 300 noches de la Belibélica y Natanael Cano. Y es que, a ver, 300 noches tuvimos que esperar, hombre. Porque adivinen cuál es la noticia deportiva. Así es, esta noticia es para todos los FIFA. Y es que Julián Quiñones acaba de hacer historia para México. Y es que el delantero mexicano, que es nacionalizado mexicano, fue incluido entre los 30 nominados al Balón de Oro 2026. Y es que, a ver, para quien no sepa qué es el Balón de Oro, pues prácticamente se lo regalan a los jugadores más importantes de todo el año. Y es que no es para menos, porque está compartiendo lista con nada más y nada menos que Lionel Messi, Kylian Mbappé, Lamine Yamal, el ex de la Nicki Nicole, así es, Haaland y Vinicius Jr. Y es que es puro jugadorazo. Actualmente este jugador pues es el único futbolista que está representando a México, así que hay que apoyar bastante. Un mexicano compitiendo contra las grandes estrellas. ¿Hasta dónde va a llegar Julián Quiñones? Pues aquí se los vamos a estar platicando. Yo soy Luis Ver, vámonos con más música. Felicidades a Quiñones y esto es Hash.

hubieras llamado ayer, deja, si es que a ver. 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Vámonos con más música. Yo los dejo con Starboy de The Weeknd y Daft Punk. Yo soy Luis Fer y recuerda que en todas partes, ponte Exa.

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1: 453.

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2: Son las 5